0: Quédate trula.
1: Muchas gracias. Gracias.
0: ¡Aguante trula!
1: Fuerte ese aplauso. Gracias, Damián.
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0: La primera cita, el venado, Jean Carlos. ¿Qué, cómo anda mi amigo JC?
1: ¿Todo bien, Jean Carlos?
0: Jean Carlos, ¿pero qué es lo que te pasa? Hola, Conradito y Ulises, felicitaciones para los dos. No se cortó más la aplicación. Ayer y hoy se cortó todo el día. Hermosa la música. Quiero mandarle saludos a mi hija Lara, que la amo con mi alma. Soy Nancy de Río 3. Bueno, muy bien. Gracias por la felicitación. Siempre bienvenido. Buenas noches, Conra. Aquí jugando a las cartas con mi hija Jazmín. Quiere que le pases el té. El tema de la mona, ahí está, era otro mensaje. El tema de la mona visita fantasma, le recuerda mucho a su papá, que hace ya 4 años que no está sobre esta tierra. Muy bien. Visita fantasma, visita fantasma.
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0: 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Hola, hola, hola, hola. Con mi familia, María, Romina, Valentín y Benicio, escuchando la radio en viaje, volviendo a nuestra provincia Santa Rosa, La Pampa. Cande Furriol dice, te escuchamos todos los días. Pasa algún temita de Valentina Márquez. Muy bien, vamos programando, chicos.
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0: Vamos programando que nos quedamos hasta la 1 de la mañana. Programa el tema de Jiménez. Dale que en esta hora tengo el repaso de las novedades de esta semana.
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0: Muchas gracias, hermano.
1: Gracias, amigo, de corazón.
0: Gracias a este público hermoso y a toda la banda. Muchas gracias, nos vemos.
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0: Ya, la la la la la la la la y la y la. Qué lindo, Mayo Alave con Luz Padilla haciendo Dulce Error. ¿Qué me dice, qué me cuenta la gente? Ah, bueno. Estamos por tomar un pritiao, me ponen. Paren un poco, chicos. Manden foto, ¿eh? Manden foto que si está muy violáceo, está forchi. Si está muy clarito, está suavecito. Uno por el color se da cuenta, ¿viste?
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0: Y yo. Buenas, Conra, quería mandar saludo para el Toco, que finalizó la cosecha de tomate. Te escuchamos desde Chalicán, Jujuy. ¡Qué lindo la gente escuchando la Popo en sábado a la noche! Hola, Conradito, soy Tony, de Alumbrado Público. Decirle al Larva, que es mi compañero de guardia esta noche, que me haga caso, que yo estoy a cargo. Si no, le voy a... tarjeta, pará, po. Ey, Tony, para un poco. Tony, no te ajustes, tienen que laburar hasta las 5 de la mañana juntos. Paren un poco, no. Vos, Larva, por la duda, hacerle caso, ¿eh?

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0: Saliendo retro con la fiesta, calma la tormenta, amor de madrugada.
1: Contigo estoy sufriendo esquizofrenia.
0: ¿Qué me dice la gente de YouTube? A ver, los leo, los escucho, los oigo a través de YouTube.

0: Conra, ¿me podrás poner un tema de Rodrigo, La Mano de Dios? Gracias, muy buena la radio. Hola, Conra, mándale saludos a Dani y al Emi, que están haciendo cartelería nueva en La Pana, escuchando la radio. Pasale el tema El Infiel, del Charly Jiménez. ¡Llamaré el infiel! ¡Wow!
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0: sos un
1: botón.
0: Me dice Nicolás, acá pasate un temita de Damián que a él le gusta. Así se pone las pilas, de paso hace más, se hace más pasajera la noche. Perfecto.

Rulo, loco. Vos sabés que la otra noche me gané unas entradas para Cachumba en la sala. La cuestión es que fui con el documento a la boletería y como me dijeron, voy a Lagos. Y cuando llegué no me dejaron entrar. No, ¿qué pasó, hermano? No. Bueno. Vamos a hacer el reclamo correspondiente, loco. ¿Qué se hace esta noche? ¿Dónde salimos? Dice que se terminó yendo a comer un chori. Bueno, está bien, hermano. Por lo menos saliste a comer un chori, ¿viste? ¿Viste una vueltita?

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1: Un aplauso para el Ale.
2: Buenas noches.
1: Tu público, vamos.
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0: Enganchadito de trula, ¿quién lo canta? El Ale, el Ale. La la la ira, la la la la la la. Che, se coparon con los audios, loco. Tengo que hacer las novedades, dale, rápido nomás. Hola, sí.
1: Hola, buenas noches.
0: ¿Qué tal, cómo le va?
1: Bueno, mira,
0: sí, ¿qué hola, pedir? ¿Qué tal?
1: Por favor, si puede ser.
0: Vamos a ir en el aguante.
1: Divino bombón.
0: Divino bombón.
1: Para Mara de Jesús María.
0: Marita, saludo.
1: Que la extraño y no me ha hablado más.
0: Ay, Mara.
1: Con mucho cariño y amor. No, y para todas mis amigas y más para mi amiga del alma, Lorelei.
0: Bien.
1: Que siempre vive en mí. Ah. Un gran abrazo.
0: Bueno.
1: Y suerte. Bendiciones. El 22 de Ceballos.
0: Muy bien, gracias. 22. A dos saludaste, ¿no? 22. Digo. No me parece. No, nada, nada, eso nomás, nada más, nada más.

Bueno, ahí en un ratito voy con las novedades del día de la fecha, chicos. Mientras tanto nos pedían un retro. Ah, para, no tengo retro ahora. Vamos con la banda de Carlitos. Ya vamos con el retro. Pero un poquito organízame los papeles.

0: de Carlitos haciendo No sé, lo canta Eugene Quevedo.
1: Entre dos.
0: Bueno, vamos con el repaso de algunas novedades, ¿les parece? Hacemos el repaso de algunas novedades que salieron esta semana. Hace 4 días, Desacatado sacó Tinta 90.

Desacatados Tinta 90, lo nuevo del desacato. Ahora llega lo nuevo de Damián Jacinto Córdoba con el profe. Escucha, ¿te acordás? ¿Y dónde

0: La mitad de la verdad, Marco Bainotti de invitado con el señor Damián Jacinto Córdoba. Los otros que sacaron novedad son los Qué Locura, para ser más exacto, el Chino.
1: ¿De Qué Locura?
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El aplauso para lo nuevo de Qué Locura, Tus Ojos No Mienten. Y por último se juntaron estas dos. Yo decía que el Ángel de Leyva es medio mano larga, pero no viene al caso por lo pronto. Prestenle atención porque es un duelo de titanas. Lo voy a definir de esta manera. Eugenia Quevedo y Ángela Leyva se pelean.

0: Abrazo, medalla y beso para estas dos cracks arriba del escenario. Amantes, mejores enemigas, perdón. Amante no, no son amantes, para nada. Mejores enemigas, Ángela Leiva y Eugenia Quevedo. Por Dios, qué temas, qué temas.
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0: No llore, vieja, no llore, no. No llore, vieja. ¡Qué lindo, por Dios, la oveja negra, Tracuno! Che, vamos programando las cancionetas de La Mona, loco, ¿eh? Vamos con las cancionetas de Jiménez, que me dice la gente. Y ya mismo, en un ratito, te activo un sorteito que tengo por ahí dando vuelta. Hola, Conrado, ¿cómo estás? Desde Chilecito, La Rioja, te escuchamos muy bueno el programa. Saluda a mi hermana Mari, a mi mamá Estela y a mi hermana Valeria desde La Rioja. Don Luis, ¿cómo le va, Don Luis? Ah, ya le digo a Don Luis, pero se llama Luis. ¿Qué quiere que te diga?
1: Amame, solo un CC por lo menos.
0: Hola, hermano, saludos a toda la banda de La Popu, acá haciendo el sábado en la granja de Guiñazú. Aguante el pirata que sacó chapa de campeón y la otra parte sigue llorando. Bueno, perdió Taller, hoy no sean así.

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1: Estos son los títulos del portal de Cadena 3 Argentina de la hora 22. Investigan la muerte de un hombre tras un incendio en una casa en Córdoba. La víctima fue encontrada por su hija en una vivienda de barrio Los Bulevares. Presentaba quemaduras en el cuerpo e inhalación de monóxido de carbono. Mercenarios fallidos. Detuvieron a una mujer acusada de reclutar argentinos para combatir en Ucrania. La investigación apunta a una presunta red que captaba civiles, exmilitares y expersonal de fuerza de seguridad. Cuatro hombres fueron detectados en Ezeiza cuando estaban por viajar a la guerra. Franco Colapinto largará número 3 en Hungría y expresó su bronca por el rendimiento del auto. Estaba para más. El piloto argentino quedó eliminado en la Q2 y partirá detrás de su compañero de Alpine, Pierre Gasly. La carrera será este domingo desde las 10, hora argentina. Cielo parcialmente nublado, temperatura 14 grados 5 décimas, humedad 88%, viento del noreste a 6 kilómetros por hora, visibilidad óptima 10 kilómetros, hora 22, 9 minutos.
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0: peligrosa, peligrosa. Cristian Abel Amato, peligrosa. Hola, con razón, Verónica. Decile a Marcelo que lo estoy esperando. Sé que se va de vacaciones a Termas de Río Hondo y me prometió llevarme. Que no se olvide. Un tema del Auge Quevedo. No, no sé, puede ser. Yo lo amo a él. No sé, me dice. Ah, bueno, Verónica, por Dios. Por Dios. Hola, quiero mandarle saludos a mi hija Morena Tejada con un tema de Damián Córdoba. Su mamá Claudia la Diabla. Dale que en esta hora son la hora de Jiménez. Pará, antes que me vaya la tanda y vengamos y hagamos tema y toda la mano en coche. Ya mismo. En el mensajero popular, nombre, apellido, últimos tres del DNI. 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

0: Javier Brizuela, te amamos todos.
1: Muchas gracias.
0: Muchas gracias. Qué placer.
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0: ¡Qué historia! La la la la la la la la la la la la la. ¡Qué lindo! ¡Cachum! ¡Bache cachum! Che, venimos un poquito atrasados con los tiempos, ¿no? ¿Se me anotan para Cines Dino? Ya hacemos el bloque de la mona.
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0: Se anotan en el mensajero popular y mientras tanto que me mandan mensaje que me dicen, me anoto por las entradas al cine. Me cuentan, ¿qué están haciendo? Taca, taca, taca, taca. Me cuentan qué hacen hoy a la noche, qué se hace, para dónde se sale. Me mandan fotos. Grande, la popu, me dice Hugo. Aguante siempre. Desde Huinca, en el sur de la provincia de Córdoba, allá bien lejos. Saludos a todos y a los que les debo también. Ah, bueno.
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0: ¿Cuál serán más? ¿A todos o a los que les debo? Hola, quiero mandarle un saludo a mi hija Morena Tejada con un tema de Damián Córdoba, su mamá Claudia, la Diabla. Ah, bueno. ¿Le dicen la Diabla a usted? Hola, Conra, el tema de la mona Paloma Blanca. Está re bueno el programa hoy, te escucho todos los días. Desde Adelia María, me dice Darío. Vamos programando la canción. ¿Qué pasó? Ahí está. Vamos programando la cancioneta de Jiménez. No lo vamos a hacer ahora, porque tengo que cumplir con música. Hacemos una tanda y a la vuelta de la tanda volvemos con el bloque de Jiménez programado por ustedes.
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0: Te lo presento, el Elías de Va Como Loco.
2: Esta canción va dedicada para todas las chicas solteras en esta noche. Con mucho amor y cariño de parte de Elías Murú y Va Como Loco. ¿Ah?

0: Tiki-tiki-tiki. Muy bien, me querías matar, va como loco el Elías.
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2: 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Somos parte del show. 22 con 32 minutos en la República Argentina. A partir de este momento, vamos a vivir la pausa y el silencio. El momento en el cual ponemos un punto y coma en la semana, ya casi concluyendo esta hermosa semana de cuarteto, de alegría, de fiesta, de caravana, para escuchar el bloque de la mona programado por ustedes. Programado por ustedes.

Me pone de la nuca, fiesta para dos, la bola en el comienzo del bloque de Jiménez. Cerra los ojos, cerra los ojos. Acordate de esos bailes antes de la pandemia en la que la Mona te cantaba Sábado, Sociedad Belgrano o en el Estadio del Centro. Te estás preparando hoy de así un asadito tranqui y después terminas en la coqueta. ¡Oh!

0: Ya pagué las consecuencias. Oh señor Lamona, oh señor Jiménez, oh señor. Mándale un saludo, hermano, al gordo Ale, que está trabajando de sereno. Te está escuchando, mi amigo loco. Ábreme la puerta de la libertad. Vamos con un retro de Lamona. ¿Te acordás de esto?
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0: Anímate, flaco, anímate, anímate, anímate, flaco.

0: ¿Te acordás de esto? Carlitos, la Mona Jiménez. ¡Anímate, flaco!
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0: ¿Qué dice por acá? Andaba haciendo Uber. Recién arranco toda la noche. Soy Sebastián, participo por las entradas. Deja los datos muy bien.

0: para, babam.
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0: ¿Qué me cuenta la gente? ¿Desde dónde nos están escuchando?
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0: Hola, Conrado, Solían. Estamos comiendo, saludo debe ser, estamos comiendo acá en familia, ¿me podés mandar un tema? Me dice María Baigorria. Bueno, muy bien, está sonando la mona. Guille con la Sole, calentando los fierros, me dice el Fercho. Y me manda una fotera, ¿qué me manda? Parece una bondiolita de cerdo eso. No veo porque me da encandil el fuego a toda costa. Y dos choris espectaculares. Está bien, ¿para dos chicos? ¡Te excele! ¡Te excele!
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0: Yo no soy Dios para perdonar,
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0: Hola, Conra Bombonazo, ¿cómo estás? Te cuento que estuve media pachucha con gripe, pero ya estoy fantástica. Recién salgo de bañarme y bueno, escucho propuestas. El Club de las Divorciadas, nos pasás el tema uno por uno de la conga. Gracias, Bombón. ¡Ay, chica! Atenta que el Club de las Divorciadas está con todo. Metamos el último de la mona, dale. Así cerramos el bloque de Jiménez del día de hoy.
2: Bien.
0: ¿Qué sé qué?
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0: No te mueras de amor. Ya lo dijo Bainotti, ¿eh? Lo malo de morirse por amor es que no te

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0: Los Herrera y la Eugenia Quevedo quisieran esta noche no se acabe. 22:58 minutos, ¿qué dicen por acá? Seguí en Carrera de la Mona. Bueno, lo programamos para el sábado que viene. Beso grande a mi familia, que estamos comiendo una picada en Rumipal, en la casilla, dice Guillermo. Mi mujer Valentina y mis dos hijas, Paulina y Josefina, las amo. Mira, hermano, mira lo que voy a hacer. Fuerte el aplauso para esa familia que está un sábado a la noche en la casilla, escuchando la popu, por supuesto, disfrutando del fin de semana.
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0: adentro del auto pensando. El Huguito, que preguntaba yo más temprano de quiénes son más, los que a los que él saluda o a los que les debe. Siempre son menos, Conra, a los que les debo. Y no. Bueno, está bien. ¿Qué me cuenta la gente? ¿Qué hace esta noche? En un ratito sorteo las entraditas para Cines Dino, ¿eh? En un ratito nada más. Hola, Conra Locura. Aguante. Buen sábado. Acá tomando unos mates y escuchando el aguante. Quería hacer sonreír a través de este saludito para mi negra bella, la Milagros del C2. Te amo, mi tan. Un tema para mi negra de Uriel Lozano. ¿Cuánto falta para ver? Un cumbión. Gracias, Conra, querido. Abrazo gigante. ¿Cómo le va, don Ger? ¿Todo bien? ¿Todo bar?

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1: 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Vamos que estamos de fiesta arriba.
0: Estamos de fiesta, estamos de caravana, estamos de alegría, estamos de todo lo que hay que tener un sábado a la noche. Che, gente por las rutas, gente escuchándonos desde sus hogares. ¿Qué me cuentan? ¿Qué me dicen? ¿Qué pasó? Pone primera.
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0: ¿Cómo quién?
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0: Hora 23 con un minuto, te actualizo los datitos del tiempo. Tenemos un cielo ligeramente nublado en Córdoba, temperatura 14 grados, humedad bastante alta, del 90%, viento del noreste a 4 kilómetros por hora, la visibilidad es óptima de 10 kilómetros. Vamos con un retro, ¿te acordás de esto?

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0: la luna. Tiki, tiki, tiki, tiki. Ian Lucas, qué locura.
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0: Hola, Conra, genial el programa. Regálame algo del pelu, me dice.
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0: del, ah, del pelusa. Claro, del rey.
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0: Te voy a tirar.
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0: Creo que tengo algo de pelusa, pero no sé si lo puedo poner ahora. En un ratito. En un ratito. Rastrillando ojos y escuchándote, Conrado, mandale besos a la Agostina. No, la Agostina está durmiendo, está durmiendo. Mira, manda una foto. ¿Qué está en un camping, hermano? Qué lindo para estar en un camping hoy, prendiendo un fueguito, destapando... ¿Qué podemos estar destapando? Una cervecita. Una cervecita y estás con un amor ahí. Que hace mucho que no ves.
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0: Oh, bueno, capaz que puede estar. Que no se entere nadie. ¿Qué sé yo? No sé, hay distintas posibilidades. Buenas noches, Conrado, querido. Te mandamos saludos desde Venado Tuerto. Ezequiel y Cintia. Pásanos un tema retro de la conga. Tengo retro de la conga. Dale que esta última hora vengo cumplidor. Y anótense por las entraditas para Cine Dino.
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Hola, Conrado, buenas noches. Te pido la mujer del pelotero. De sabroso. Para todas mis amigas y mujeres. Gracias, Master. El 22 de Río Ceballo. Para todas mis amigas y mujeres. ¿Qué onda, hermano? ¿Tenés un harén? ¿Cómo es? ¿Qué me dice la gente? Mira la foto que me manda el Jera, la recalcada, por Dios. Hermano, papa frita con 3 huevos fritos arriba, con un bollo, con una hogaza de pan, dirían algunos libros. Por Dios, chicos, qué delicia. ¿Querían un tema retro de Trula? Hay el retro de Trula.

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0: El gordo Ale me dice que me está escuchando, que le mande saludos a Luca, al señor Pablo. Acá estoy de sereno, hermano. Me descargue el mensajero, me dice el gordo Ale. ¡Qué ley!
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0: ¿Quiere escuchar las cumbias zarpadas de la banda de Carlitos? ¿Cómo le va, gordo Ale? ¿Todo bien? ¿Todo bárbaro?
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0: Los saludo a mis queridos amigos. Enzo Ferreira, de los solteros más codiciados, catamarqueño hacinado aquí en la República de Córdoba. Y el señor Nicolás Tiranti, él no, él está perdidamente enamorado, río cuartense también. ¿Está contento por el triunfo hoy, mi querido Tiranti? Cuénteme. Hincha perro de estudiante de Río Cuarto, muy amigo de mi amigo personal, el señor Simón Aguirre. Yo tengo amigos por todos lados, ¿viste? Me están escuchando y me dicen, dale, hagamos algo por el Día del Amigo. Bueno, paren un poco que salgo a la una, paren un poco.
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0: a alentar. Bueno, ya está, ya podemos dejar de escuchar este tema, ¿no? Buenas noches, Conra. Saludos desde Ushuaia. Está nevando y andamos a full con el Uber. No, a full no, despacio. Despacio, por favor, se los pido. Mándame una foto de cómo nieva, por favor. Qué linda nieve. Qué linda nieve. Ay, qué linda el agua nieve.
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0: La la la ira, ira, la la la la la la. Llega desacatados. Después tengo tanda. Último minuto y saco las entradas para el cine.

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0: Con todo el respeto.
1: Ritmo de cumbia, que lo, como lo pedía en la banda de Carlitos Neno. ¡Qué lindo! 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
1: Cuando... ¿Qué se hace esta noche? Dale que yo salgo a la una, por ahí me tienen algún mensaje, me voy, ¿eh? Hola, Conra, soy Poca, de Río Primero, muy buena la radio. Quería pedir un tema de La Mona Luna. Gracias, sigan así. Hola, Conra, soy un genio, me cago de risa. Sos tan natural, me levantas el ánimo. Soy Gabriela de Villa Siburu. Sigue así. ¿Cómo le va, Gaby? ¿Todo bien? ¿Todo barba?
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1: Yo te amaré. Conra, un tema de Qué Locura. Nunca lo olvidé. Soy de Verónica para Marcelo. Me prometió ir a la Sala del Rey hoy. Lo estoy esperando. Vamos, Marcelo. Vamos, Marcelo. Si vos prometes que lo vas a llevar a la sala, tenés que ir sacando el auto y la pasás a buscar ya mismo. Ya mismo. Invítala a comer algo antes, una previa, algo. Claro, Antón.
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0: Muchísimas gracias.
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0: Dale que ya llegamos al domingo, ¿eh? Dale que ya llegamos al domingo. Tiki, tiki, tiki, tiki, tiki.
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tanto, tanto, tanto. Yep. 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Fernando Farías, 146. Sonia Gijena, 832. Juan Espinosa, 113. Sebastián Orellano, 782. 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

0: tiro en modo avión. No es la selección. Shalalalala. Monada.
1: Vos
0: sos un botón. Vos sos un botonazo. Hola, con tiki tiki tiki tiki. Te pido el tema Juntos de La Mona, dedicado a mi marido Ale, que hace 21 años llevamos de la mano. ¿Qué hace? Sí, que 21 años llevamos de la mano y con cuatro bellos hijos: Santi, Uma, Patti y Donato Kelly. Para el bloquecito de La Mona, te pido Sin Ti, dedicado a mi hermano Carlos Varela, que amo tanto. La Joa. ¡Qué lindo la gente pidiendo música! Dale que tres minutos. ¿Qué digo tres? Digo dos. Y recibimos el...

0: Estamos en la última, chicos. Estamos en la última, como le decimos siempre. Que levante la mano, que quiera mujeres soltera. Que levante la mano, nos decía el señor Jean Carlos en el comienzo de la última del aguante.
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0: Bueno, tiqui, tiqui, tiqui, tiqui, una semana de ese gusto amargo. Hace una semana a esta hora estábamos... Creo que más de uno nos fuimos a dormir totalmente contentos, totalmente alegres, entusiasmados. Pero son esos momentos... Se ponía en filosofar en la última hora. Son esos momentos los que nos mantienen vivos, chicos. Ese momento es el que te mantiene espectacular. Dale que nos quedamos hasta la una de la mañana. Esta es la hora de las recomendaciones. Esta es la hora de la frutilla del postre. Ese tema con el que coronamos cada programa de los sábados. Un buen retro programado por vos.
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0: Ya la la la la la la la la la. 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

0: Muchas gracias.
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0: Gracias.
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0: Lucas Hugo con nosotros, fuertes los aplausos.
1: Placer, hermano.
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0: Gracias, guacho.
1: Gracias, hermano. El aplauso grande para mis hermanos de Qué Locura. La unión hace la fuerza, hermano.
0: Gracias, guacho.
1: Gracias. Hasta la próxima.
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3: Este es un sincero homenaje de todo el ambiente de la música popular de Córdoba para un localcito pequeño, modesto y sencillo, pero para nosotros tan, pero tan querido, que por siempre quedará prendido en un rincón del corazón. Para vos, mi barcito Bonquebón.

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1: ¡Guau, Caperucita, te voy a comer!

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1: Gracias.

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1: Con ustedes, el alemán Raúl Ibarra Taylor, que le gusta que ustedes hagan palmas esta noche. A ver, con las manitos arriba.

0: Muchas gracias.
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0: buen día. ¿Cómo les va, gente? Feliz domingo para todos. Arriba, arriba, arriba, arriba. Bienvenidos a este 26 de julio 2026, el último domingo de julio. Ya el próximo, ya estaremos en el mes de los vientos. Y se están empezando a sentir, la mitad de julio ya empezaron fuertes los vientos, ¿no? ¿Cómo les va? Buen día, buen día. Amanece ese domingo, bueno, hace un ratito largo amaneció el domingo, pero bueno, hoy es día de descanso para muchos, día laboral para otros pocos. ¿Por dónde va tu vida a esta hora? ¿Te levantaste tempranito? ¿Ya estás por los mates? ¿O estás empezando a cocinar desde tempranito porque hoy la mesa se llena? ¿Cómo va ese domingo?
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0: Mucha humedad a esta hora en la ciudad de Córdoba.
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0: Pero para compartir, Cele Gitana Pereira de este lado de la radio, acompañándote hasta la hora 13, en donde obviamente, como cada domingo, vamos a descubrir quién llegará a la cima en el día de hoy. Claro que sí, estás escuchando el ranking semanal.
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3: 9 de la mañana, 16 minutos en todo el país. La temperatura a esta hora en Córdoba capital es de 9 grados. 8 décimas, humedad 94%, no se me ha podido armar un solo rulo. El viento soplando desde el sudoeste a 2 kilómetros, visibilidad reducida por neblina a 8 kilómetros. Atención para todos los laburantes del volante o los que están dando una vueltita por ahí, atravesando las rutas, con precaución como siempre. Reducida la visibilidad. Sí, está como sofocante el clima, ¿no? Sí. Pero no, aparentemente, para hoy no habría lluvia. Aunque están las condiciones dadas, pero bueno. Le doy la bienvenida a todos los que se comunican a través del mensajero de la radio, a través de la plataforma de YouTube. ¡Feliz día a todos los abuelos! Hoy es el día de los abuelos. Todavía no tengo la dicha, espero que falten muchos años para yo serlo. Pero qué bonita, qué bonita, no sé cómo decirle. Oficio, profesión, el de ser abuelo. Del abuelo y el de la abuela, de los dos juntos, de los abuelos. Buenos días, gitana, hermoso comienzo. Hermosa mañana por Villa Yardino. La Popu, el mate, junto a mi esposo bendecido. Me dice Estela Maris, buen día. Sí, matecito a full. ¿Qué pasó con el fútbol de Córdoba este fin de semana? Ya vamos a repasar los títulos. Hola Cele, saludame que estoy en la guardia de Puente de Alto Nivel, Ruta 19, Malvinas Argentinas. Me dice alguien por aquí, saluda a Mateo, que tiene 4 añitos. Quiero un tema de la Mona o un tema de Cachumba. ¡Feliz día para todos los abuelos! Cele, saludos a Elena Ramírez de San Nicolás Malagueño, que cumplimos meses de estar en pareja, 18 años y 7 meses, que la amo como el primer día. Pásame el tema, seguimos juntos de la Mona, me dice Matías, qué bonito. 18 años y 7 meses, me encanta que todavía siga contando, Mati, ¿eh? Muy bien. Esos detalles hacen la diferencia. Por supuesto, como cada domingo vamos a repasar los estrenos musicales que han sucedido durante la semana que pasó. El momento clásico de los domingos. Le robamos un poquito de la vueltita y traemos el momento clásico. Y obviamente las canciones más pedidas, más votadas del 20 al 1.

Era Leo, en la era Leo, de ese personaje que siempre le pone actitud positiva, se quiere ver bien, ¿o no? ¿Hay gente de Leo? Claro que sí.

0: ¡Feliz cumple, Cagliari!
1: ¡Gracias,
0: Córdoba!
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0: Jorge Quevedo, la banda de Carlitos haciéndome cansé de ti.
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0: A ver estos titulares del fútbol cordobés. Ay, Dios, Instituto perdió de visitante ante Vélez en su debut en el torneo clausura, fue 1-0. Manuel Lanzini anotó el gol, obviamente para Vélez. El partido correspondió a la zona A del certamen. ¿Qué pasa con la gloria, chiqui? ¿Pasa con ahí? ¿Qué decirte de Talleres? Talleres cayó ante Newell's en Rosario en el debut de Sampaoli como entrenador. Fue 1-0 también en el Estadio Coloso Marcelo Bielsa con gol de Matías Cóccaro. De penal. Ay, Dios. El que sí empezó bien fue Estudiantes de Río Cuarto, que le ganó a Tigre y empezó el torneo con el pie derecho. El conjunto cordobés derrotó 1-0 al Matador. Matador Tigre, ¿no? En el estadio Antonio Candini con gol de Sergio Bocha Ojeda. Y también el Pirata, claro, pero la semana pasada. El jueves jugó Belgrano, ¿verdad? Sí. 2-1, ganando a Rosario Central.
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0: Y ves, sabores, una de cal y otra de arena, como dice el DJ. Buen día desde Mendoza, los escucho. Qué linda está la radio, dice Mario a través de la plataforma de YouTube. De los abuelos, ¿eh? Así que abrimos mensajes para todos los abuelos que están escuchando la radio. Buen bendecido domingo, gitana, feliz de escucharte. Dije, ¿se durmió la Rulito? No, Alejandra. ¿Cómo me dice eso? 9 clavado comenzó el programa, claro que sí. Acá desde temprano con las tareas hogareñas. Acá no hay mesa grande, llena. Vivo sola. Sos una gran compañía en mis días grises. Ay, bonita. Gracias por tanto. Me alegrás los domingos, me dice la Ale de Taller. ¿Qué pasa, Alito, con la T? ¿Qué pasa, che?
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0: Gitanita, ya desde las 8 arriba, en breve, a ver la Fórmula 1 y de fondo la Popu, como siempre, en casa. Después fueguito, asadito y lavar el taxi. Besos, buen domingo para ti, me dice Mariano. Vamos arriba a hacer las tareas que corresponden, mijo, para comenzar el lunes así, desde cero, ¿no? Aunque bueno, para muchos comienza el domingo la semana, como quien les habla.
2: Hola, gitana, buen día, buen día, buen día.
0: Buen día.
2: Feliz domingo, Cele.
0: Igualmente.
2: Bueno, acá.
0: Sí.
2: Despertándonos, en realidad ya levantándonos para ir al Fénix,
0: arriba,
2: a nuestro
0: arriba,
2: negocio
0: arriba.
2: Con la petiza. Hoy un saludo muy especial
0: sí.
2: Para ella, para una de las mejores abuelas que pueden tener nuestras nietas. Para la Peti.
0: Es feliz día para vos mujer. También.
2: Tenemos 3 nietas, así que bueno, hoy es nuestro día a trabajar.
0: Claro que sí.
2: Y a hacer un día hermoso.
0: Me
2: un besazo, Tele. Y bueno, de acá, el pelado de Residencial América.
0: Hola, pelado.
2: Un saludo para la familia Navarro, que han sido abuelos la semana pasada, para Electro y la Luciana.
0: Estrena.
2: Y bueno, como todos los domingos, un besazo enorme para la Solcito que está en la cuadra amasando. Besos.
0: De estreno esos abuelos, me encanta. Buenos días, estamos yendo para Carlos Paz con el amigo Dani y hay poca visibilidad. Hay neblina, me dice Ale, sí. Lo dije hace un ratito, visibilidad 8 kilómetros, igual con la neblina se dificulta un poco la vista, así que con precaución, gente, por favor, con las rutas, por favor. Cele, buen día. Tenemos una fiaca mal en el trabajo con la Eve. Yo soy el parrillero y el José. ¿Más qué? No digan palabras que no voy a decir esas palabras en la radio, che. Bueno, vamos a reemplazarlo por algún sinónimo, que anda mal de la panza, eso podemos decir, que no se quiere pagar el desayuno, somos de la pollería, de Liberta, vamos a ver. Chico, por favor, la boca.

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0: 20 minutos nos separan de las 10 de la mañana. ¡Qué rápido pasa el tiempo en la radio, che! Gente recién levantándose, despierta desde hace rato, pero bueno, está lindo para hacer fiaca hoy. Aunque viste como que la humedad ahí medio que pesa un poquito, pero bueno, hay que pasar atención con, parece que se repite la semanita de San Juan, el veranito de San Juan. Ya está, ya estamos a un paso de la primavera, del mes del amor, mejor dicho, de la estación del amor, mes de septiembre. Cele, buenos días. Saludo para todas las personas de San Agustín que están escuchando la popu de parte de O'Connor, acá cumplido con la guardia del domingo, en Pretor, realmente hermoso día. Y sí, está lindo, va a ir mejorando, sí. Cele y equipo del ranking de la semana, que tengan bendecido domingo. Soy Mercedes desde San Juan. Qué buen comienzo de programa, Cele, te felicito. Y voto por algo de cachumba, me dice Mechita. Claro, comenzamos el programa con folclore, que ya se va a repetir con alguna que otra chacarera por ahí. Está hermoso, claro, negrito. Soy Mario de Carlos Paz. Saludá a mi nieta Guillermina, que hoy cumple 8 años. ¡Qué grande esa Guillermina! Que se cumplan todos sus deseos y sea muy feliz. Y que Dios esté siempre en su camino, ¿no?, haciéndole compañía. ¡Qué bonito mensaje, ese abuelo! ¡Feliz día, Mario! Hoy es el día de los abuelos. ¡Buen día, gitana! Me levanté temprano para escucharte, ¿eh? ¡Ojo!, me dicen yo. No entiendo por qué la aviso, pero me parece muy bien. Haciendo patria. Para la gente que está haciendo Uber en Río Grande, buen domingo. ¡Feliz día para los abuelos de mis bebés, Flavia y Luis, que son unos gran abuelos! Me dice Tatiana por acá. Gitana, te estamos escuchando y desayunando con mi esposo desde Chacarato, provincia de Buenos Aires. Gracias por tu compañía, gracias a ustedes. Saludando a todos los abuelos, claro.
1: Soy su amigo.
0: Saludo para Carrito, mi abuelo Carrito. Gitana, buen día. Saludos a mi tía Josefa, Jaime de Río Segundo, que te escucha siempre. Y a los mejores abuelos que tienen mis hijas, Rosa y Rolando. Buen domingo para todos. Me dice Mariana de Pilar. Qué cosa linda, primero, es tener abuelos, poder disfrutarlos. Y segundo, las cosas que hacen los abuelos, ¿no? No sé, ¿los de ustedes le dan de comer así hasta el hartazgo? ¿Le pasan así por ahí el billetín? Bueno, en otras épocas, ahora no sé cómo es. Shh, es un poquito, Tomá, para que gastes, para que te compres lo que quieras. Bueno, y te lo pasa así como si estuviera haciendo un contrabando. No sé por qué. Los abuelitos que te cuentan la misma historia tantas, tantas veces, y a uno le gusta escucharlo como si fuera la primera vez. Esas cositas de abuelos, ¿no? ¡Qué cosa linda! Buen día, acá estamos trabajando. No hay feriado ni domingo. Pasanos un tema de Trula. Estamos haciendo la guachera. Establecimiento Nueva Irlanda. Somos Roberts. Partido Lincoln, Julián, Joaquín, Sandro y José. Saludos para todos los muchachos. Gitanita, buen día. ¿Me pasás un saludo para mí? Pero claro que sí. Estoy por tomar unos matecitos más solos que Bin Laden, me dice Seba de Patricios. Ah, no. ¿Y la radio qué es? ¿Qué es la radio? Compañía, así que solo no está.

0: Hola, Gitana, buen día. Muy lindo el radio.
1: Buen día.
0: Un saludo a Lian y a Tian, a los dos. Son mis nietos. Hermoso,
1: ¿eh? Feliz día.
0: Ponete un tema lindo de cachumba.
1: Bueno.
0: Así me voy a comprar un agua saborizada.
1: Ah, bien.
0: No de pomelo ni de naranja.
1: Se va a hidratar.
0: De uva.
1: Ah, mira.
0: Dale, Gitana, hermosa. Ponete un tema. Muy lindo el radio.

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0: Contigo Sin Ti, sonando Banda 21.
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0: Buen día, Cele, querida, buen domingo. Soy Gary, el carnicero de Río Segundo. Estamos en el mini mercado Agustín con Normita y Ale haciendo patria. Acá en Río Segundo no se ve nada. Terrible la neblina. Pasanos un tema, un cigarrillo y te vas.
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0: Y decirle a los clientes que se levanten, che, que ya estamos a full. Bueno, viste que por ahí la neblina te da un poquito más de fiaca. Gary, tenga paciencia. No sé a qué hora cierra, pero estírele un poquito. Hoy el asadito, el pucherito, se come un poquito tarde. Buenos días, Celeste, acá desde el cementerio israelita, escuchando todos los domingos, me dicen los guardias. Manda la foto ahí del cementerio. ¿Qué puedo decir? Lindo, lindo. Están descansando, sí, se los ve ahí. Buen día, gitana. Marcelo, camionero de Santa Fe, tomando unos mates. Aquí en Córdoba me tocó quedarme para descargar mañana. Escuchando al palo la popu. Hola, Marce, buen día. Hola a todos los camioneros. ¿Algo ahí de los camioneros? Ahí. Poneme la cortina. Ay, a ver los amigos que van en la ruta arriba. Esa. Esa, vamos, Ariel triunfador. Déjala.

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0: Vamos a levantar la tierra arriba, zapateo, zapateo.
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0: ¡Qué bonito! Sí, le quiero decir que el Día de los Abuelos es todos los días. Son abuelos que han peleado día a día, han trabajado hasta decir basta y de repente llegaron a viejitos con la familia, con los hijos, los nietos. De pronto la mesa estuvo llena con los hijos y ahora jugamos con ellos, son compinches en la travesura, el que te malcría, te defiende. Decirle a los abuelos y abuelas gracias por todo lo que hacen por nosotros, abrazarlos, mimarlos, jugar con ellos. Me dice, feliz día de los abuelos, dice Ariel, qué bonito mensaje. Claro que sí, no conozco vínculo familiar más malcriador que el abuelo, ¿eh? Sí. No le hagas eso al nene cuando es, si nos habrán hecho eso ellos, no, que la... No lo retes, ¿eh? Buen domingo, mi gitana bella. Feliz día a todos los abuelos. Yo preparando para poner a la parrilla un cabrito. Yo lo asaré porque me sale espectacular, mi reina. Te pido que me pases un tema, que me ponga bien arriba. Me dice, soy tu fan número uno, Argelia Bonita. Se llama Argelia Argentina. O mejor dicho, Argentina Argelia, al revés. De mi lindo Río Segundo, éxitos y bendiciones. Gracias, Argelia Bonita, hermosa.
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0: Buen día, mi gitana preferida del amor, Olis, acá como siempre, Celeste, querida, vos transformás los domingos en super domingos, gracias por lo que nos brindan, bueno, gracias. ¿Quién me saluda? Berín de la Calera, me dice, acá en la Calera empezando recién, si hay fiscal, me ha puesto, a no ser que esté controlada por alguna especie de fiscalización, yo creo que me parece que me ha querido decir fiaca. Si hay fiaca, es una chacarera.
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0: próxima.
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3: 10 de la mañana, 15 minutos en todo el país y comenzamos el segmento de los estrenos semanales, las canciones que se presentaron durante esta semana que pasó, es decir, desde el 20 de julio al 25 de julio, y vamos a comenzar con uno de ellos. Parece que viene con doble estreno esta semana. Estoy hablando de Qué Locura, grabado en su décimo Movistar Arena, estrenando hace dos días, ya disponible en todas sus plataformas digitales, Tus Ojos No Mienten.

Tremendo, tremendo estreno trae a Ángela Leyva y Euge Quevedo haciendo Mejores Enemigas, por Dios. Yo lo único que deseo de esta canción es que no se lo tengan que dedicar, chicas, por favor. Amigas, enemigas. Enemigas, esa jugada de la que hablas fue mi historia de amor. Pero si era el hombre de tu amiga, te digo, eso se llama traición. 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

0: Espero que nadie se lo tenga que dedicar a su amiga. Ya hay mejores enemigas. Nacido en este Movistar Arena de Ángela Leyva, un Movistar repleto, agotadísimo, en donde invitó a Euge Quevedo para compartir el escenario y presentar juntas este Mejores Enemigas. Ya está disponible en todas las plataformas digitales, claro que sí. Mejores Enemigas, por Dios, qué pedazo de estreno. Hablando de estrenos, vamos a seguir. Y en esta oportunidad llega con Damián Córdoba. Junto a nada más y nada menos que al profe Bainotti. Redoblando su apuesta con 120 minutos y la mitad de la verdad.
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0: 120 minutos, gracias, la mitad Marcos. De la verdad. Damián Córdoba y Marcos Bainotti siendo parte de este segmento en los estrenos semanales. Algunos de los estrenos, algunos.
1: Esa es la verdad.
0: Ya viene el segmento de los clásicos. Muy buen y bendecido domingo, Cele. Que tengas un bello día junto a tu familia. Les mando saludos a todos los abuelos de la Popu. En su día yo festejo doble, cumple y día de los abuelos. Pasame un tema a tu elección. Me dice Cris, feliz cumple, Cris. Soy Romina, acá estoy haciéndole el aguante a Gaby en la verdulería de Villa Unión con mucha fiaca y muchos fiaquentos, ¿eh? Pero con la compañía de la radio la llevamos hasta que los clientes empiecen a levantarse. ¡Vamos arriba! Besos al cielo a mi abuela, que la extraño mucho también. La Verdu Gaby les desea buen domingo a todos y a sus compañeros de fútbol del Palmeiras. ¡Saludos, Romy! Celia acá preparándome para irme a la feria de la Plaza de Parque República a vender y tomando mates. Yo y vos y tu lindo programa, me dice Gladys. Vamos, saludos a todos los que están en la feria. A todos los de la feria de la República de San Vicente, claro. Capaz que hoy me choque con alguna empanada de... Está para las empanadas, bueno.

0: Buen día, buen día, buen día.
1: Hola, soy Delfina. Le voy a mandar un saludo del día del abuelo a mi abuelo Alejandro.
0: Al abuelo Alejandro.
1: Y mi abuela Adriana, que viven en barrio Los el Chingolo.
0: Bueno, mi amor, muchas gracias. Gitana hermosa, feliz domingo hoy en el día del abuelo. ¿Te puedo pedir el tema del brazo con la suerte para recordarlo? Se me fue en pandemia y hasta hoy me sigue generando mucha tristeza. Pero bueno, Dios lo tenga en su gloria. A Mucherela, mandale un saludito a Fanny del kiosco Mani de San Javier de Horizonte. Abrazo, gitana. No te olvides de poner Gema ahí, como siempre.
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0: Y no sé, Agus querido. Estará en el ranking hoy, ¿no? No lo sabemos. Hola, Celi, me llamo Ingrid. En el día de los abuelos, saluda a mi abuelita Laura. Hoy en día te estamos escuchando por la aplicación, mi abuela. Decile que se levante a tomar mate, pero déjela descansar a la abuelita si quiere, claro. Dedícame un tema a mi abuelita Laura, si se levanta. Bueno, bueno. Un muy feliz domingo, mi linda gitana. Soy la gringa de Alem. Ay, la gringa de Alem, ni cap de Vila, por Dios. Aquí estoy con el Super Locro, los espero y quiero darle un saludo a la mamá de mi nieta, para Antonella, que es su cumple. Gracias por la hermosa nieta. Primero, gringa querida, feliz día, ¿no? Segundo, gracias, mi amor. Les cuento que el domingo pasado me habían dicho desde portería de la radio que me buscaba la gringa. Es imposible, sinceramente, bajar cuando uno ya comienza el programa. Primero, porque estamos en el tercer piso. Y segundo, bueno, porque tenemos que estar atentos a la música y todo eso. Que me trajo algo, me dice el guardia. Cuando bajo, mi vida hermosa, me ha alcanzado una olla con cuatro tazones. Una olla repleta de locro. Y una nota que decía, ya que no te acercás a buscar el locro, te lo traigo yo, me dice la gringa. Primero, riquísimo. Riquísimo, hacía años que no comía un locro tan rico, tan pulsudo, como se le dice. Tenía de todo, de todo, así que yo lo recomiendo. Lléguense a Lemmy Capdevila, que si es ese locrazo gringa que me trajiste, gracias. Y segundo, no me he acercado, gringa hermosa, porque yo ando en la panchita, imagínate. A 12 kilómetros por hora ando en la panchita. ¿Dónde guardo el locro? No sabes lo que fue la odisea de llevarme el locro a mi casa. Lo compartí con mi mamá. No te puedo decir cómo iba el locro. Iba en la olla, iba en la panchita, los tazones al medio, hermosos, hermosos, por cierto. Gracias. La olla, gracias a Dios, la panchita, no sé cómo hace, cómo hizo el que la fabricó. Tiene un... viste que por lo general las motos, cuando le levantas el asiento, es para cargar nafta. Bueno, no. La panchita mía tiene, digamos, el huequito de la nafta por fuera. Entonces, cuando vos levantas el asiento, te queda el baúl. Ay, mandé la olla. No, dejé buzo, dejé campera, dejé todo en la radio. Me morí de frío. Pero el locro se iba conmigo. Y así llegamos, lo calentamos un poquito porque encima estaba caliente. Así que gracias, gracias, gracias. Lo disfruté riquísimo. Lo recomiendo. Alemni Cat de Vila todos los domingos en Villa Salais. Está la gringa con su super locro, que realmente es así. Es un super locro. Gracias, mi amor. Tanda y volvemos con el momento clásico de la mañana.
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0: El Duque sonando en el momento clásico del domingo, haciendo un mal sueño. Y te quiero, y te quiero. Hola, hola, hola, hola, hola, hola.
1: La gitanita matadora, ¿cómo está ese corazón? ¿Cómo está?
0: Muy bien, negrito.
1: Empezamos mal con el pie izquierdo. Sí, el Colorado lo dijo. Perdíamos 1-0. No pude evitarlo. Yo no escucho el pronóstico cuando pronostica taller, pero ayer no pude evitarlo.
0: Y bueno, ¿qué vas?
1: Me agarró trabajando y me lo tuve que comer y bueno, tuve que ver el partido todo el tiempo en la cabeza con el gol. Bueno, tenemos una persona que llega al arco y no sabe hacer gol, que es Rick Mora. No sé hasta cuándo lo van a tener a Rick Mora en taller.
0: Dios mío, mañana lo vamos a hablar. Estamos. La cadena.
1: Hay que ponerle power.
0: Y sí, negrito.
1: Vamos, gitanita, el loco, Bamban de Las Palmas, y juegue. Taller en mi vida, juegue. Orgullo Cordobés, juegue, porque en la mala mucho más. Taller,
0: Dios mío, que juegue, por favor.
2: Hola, gitana, ¿cómo
0: buenas.
2: Estás? ¿Qué contaste, lindo? Bueno, acá estamos
0: muchas
2: en
0: cosas.
2: La verdulería Vázquez.
0: Ajá.
2: En Mariano Fragueiro, el 4300.
0: Bueno, mi amor.
2: Quiero saludar a mis compañeros Marcela, Franco,
0: todos.
2: Sandra y Daniel, y bueno, nada, haciendo la chambeada y escuchando la popu como
0: haciendo
2: siempre.
0: La chamba.
2: Un beso para ellos y un tema de La Buena Jiménez.
0: Bueno,
2: cualquiera.
0: Bueno, mi amor.
2: Hermosa, hermosa, hermosa mañana. Perdió Talleres, SL. ¿Por qué?
0: No sé.
2: ¿Por qué, señor Cabús?
0: No sé por qué. Ay, Dios.

0: haciendo, voy a contarte en este momento clásico de los domingos a la mañanita. Buen día, gitana, pasame el tema de Germaín, tú quebraste mi vida, me dice Mario de La Bolash. Hola a toda la gente de La Bolash. Hola, hola, hola, hola.
1: Buena, hola, buen día, buen Celeste. Día. Acá, como siempre, todos los fin de semana con mi princesita, ya a punto de irse a un cumpleaños.
0: ¿Tempranito?
1: Así que vamos, mi Belgrano querido, como siempre, dando la nota a nosotros.
0: Bien,
1: el único equipo cordobés que ha ganado, el campeón.
0: Y estudiante
2: de Río Cuarto. Le un feliz cumpleaños a Gali. Y un buen día, Jazmín.
0: Bueno, mi amor.
1: Así que acá estamos con mi princesita, full, full, full.
0: Hablando de Belgrano, dirigentes e hinchas de Belgrano peregrinan hasta Altagracia para agradecer por el título. El presidente del Pirata encabeza este domingo una caminata hacia la Gruta de la Virgen de Lourdes y participará de una actividad con socios e hincha en la explanada jesuítica. Y bueno, si han hecho promesas, hay que cumplir. El presidente de Belgrano, Luis Fabián Artime, visita este domingo la ciudad de Altagracia junto a integrantes de la comisión directiva del club. La jornada comenzó a las 8 de la mañana con la tradicional caminata en cumplimiento de una promesa a la Virgen de Lourdes por el histórico título que logró el Pirata en el torneo Apertura, y sigue celebrando, y muy bien que siga celebrando, claro que sí. Ya se viene el ranking. Saludos para los mejores abuelitos, los que tienen Amadeo y Felipe, abuela Patricia y abuelo Juan, son los mejores. Feliz día, los queremos tanto. Dicen por acá, gitana de mi corazón, soy María Inés desde Peñaderos. Te cuento que soy abuela de 5 hermosos nietos. Estamos muy felices. Viene uno en camino y hoy también viene un nieto postizo de Bélgica en intercambio cultural. Viene por 6 meses a la casa de mi hija. Estamos muy ansiosos y felices de la vida. Solo queda dar gracias a Dios por todo lo que nos brinda. Gracias, María Inés. Qué bonito mensaje.
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0: 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A ver qué más dice la gente. Buen día. Hoy están parlanchines. Me gusta, ¿eh? Buen día.
4: Buen día, Celeste.
0: Hola,
4: gracias por pasarme, Fernando Blas.
0: Bueno, mi vida.
4: Estoy contenta.
0: ¿Por qué?
4: Empezó el campeonato,
0: sí,
4: ganó River y otra
0: sí.
4: parte
0: sí.
4: perdió River.
0: ¿Pero ganó o perdió River?
4: Muchas gracias, Cele.
0: Adela, no entendí. ¿Qué
4: que
0: pasó?
4: Dios te bendiga.
0: Gracias, mi vida.
4: Para mi hijo Arce, que está durmiendo, yo estoy
0: perdió
4: tomando
0: River.
4: Té
0: ganó Belgrano.
4: Con mi marido Bartolomé. Para
0: bueno.
4: talleres que perdió Cele. Pásame Fernando Vlad y Adela.
0: Pero si ya le pasé Fernando Vlad. ¿Y qué le pasa con Taller? No, Adela, no.

0: seguimos haciendo Adicto a Ti. Te repaso este momento clásico de los domingos antes de entrar al ranking. ¿Quién llegará a la cima en el día de hoy? ¿Quién?
1: Feliz domingo, mi querida gitana.
2: Buenos días.
1: Y feliz día para todos los abuelitos. A disfrutarlo como tiene que ser. Le quiero mandar un saludo a Mary y a Claudia, que son parte de la cocina, que están escuchando a usted. Así que saludito a mi querida gitana y a disfrutar de este domingo que está hermoso. Saludito. Chau.
0: Quiero acercarme, pero me encanta cómo han enviado audios en el día de hoy, ¿eh? Que no muestras. Buen día, ¿cómo están? Buena música desde Anisacate. ¿Cómo va la caminata del plantel de Belgrano a la Virgen? Yo lo que tengo que han salido a las 8 de la mañana. Si alguien está por ahí. A ver, estoy viendo, a ver por dónde va. No tengo acá la última info. Pero si alguien está, en la peregrinación y escuchando la radio, me va avisando por dónde va y a qué hora llegan, claro. Momento clásico de la mañana, los clásicos del cuarteto suenan. Y cierra este segmento, Carlitos, la buena Jiménez.
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0: 11 de la mañana, 8 minutos en todo el país, 13 grados, 7 décimas la temperatura a esta hora en Córdoba, humedad 80%, el viento sopla desde el norte a 2 kilómetros, visibilidad aparentemente aún ha mejorado, dice óptima, 10 kilómetros. Me preguntaban por dónde iba la caminata de Belgrano, me dice un oyente, recién los cruzo, van por el ala. Bien, muchas gracias, Alan. Adrián. Van por el ala, Alan. Bueno, uno lee lo que quiere. Buenos días, colegas. Soy Domiciano de Gualeguay, Entre Ríos. Estoy en sintonía a través de Radio Guay 107.9, la radio más caliente de Gualeguay. Saludos y éxitos de nuestra parte. Muchas gracias, querido. Gitana, saluda a las abuelas Lilian y Mónica, al abuelo Andrés y Abel de Argüello. Ser abuela es maravilloso, me dice Lilian de Sal Si Puedes. Buen día, gitana, sos mi debilidad. Te escucho todos los domingos mientras cocino y todas las tardes también. Mi gran compañía, gracias, Ale querida, Ale Bramajo. Buenos días, gitana, somos Carlitos y Paloma. Nosotros ya somos abuelos de una bella princesa, se llama Emily, y estamos esperando la llegada de otra nieta que se va a llamar Olivia, y estamos muy contentos. Un feliz día para nosotros. Feliz día, feliz día. Gitana, día hermoso acá en Buenos Aires, con un sol. Saludos para todos los abuelos y para mí también, que tenemos tres hermosas nietas, Cata, Mía y Coti. Qué lindo. Qué lindo disfrutar de ser abuelo, ¿no? Todavía no, yo espero que me falte. Un 40 recién, por lo menos. Un centro de 10, 15 años, ¿o no? ¿Está bien?
1: ¡Abuela gitana!
0: No, tía, decime, tía.
2: Puesto número 19.

0: Versión ocupando el puesto número 19, Germaín haciendo herido.
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0: 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Jaja, paré justo para comer un sándwich de miga de pollo con crema. ¿Hay sándwich de miga de eso? Y verdeo y una coquita. Juju, mandale un saludo. Yo leo las onomatopeyas tal y como las escriben. Mandale saludos a la geminiana de mi mamá Natalia, una grosa, Augusto, mamá, que me hizo cruzar Córdoba con la excusa de ir a comprar todo porque me quería ver. Se entiende, obvio, semejante prócer de hijo, es lógico. Ay, ¿vos sos de Leo, Augusto? Siempre pide esta canción. Capaz que todos los votos que recibe Germaín por ese tema son los de Augusto, que siempre pide esta canción, me acuerdo. Buen día, saludá a la abuela Mónica y al abuelo Conejo. Estamos tomando mates y escuchándote, me dice alguien por acá. Por acá, gitana, estoy tomando mates con el amor de mi vida. Mi hija Emma me manda la fotito. Están las sierras de fondo, qué hermoso paisaje. Veo ahí tierrita, un terrenito. Mi domingo, dice, ¿hay una mamadera? Ay, Dios, qué cosa dulce. Qué lindo que ha comenzado el ranking, este ranking 26 de julio 2026. Gitana, venía a conocer Chilecito, está bellísimo el cerro de Famatina. Feliz día a los abuelos para Liliana Orgüello y Oscar Ivanov. Buen día, como siempre, presente. Recién te escribo porque no me saltan viajes. Estuve toda la mañana full con esos temas. Se te pasan rapidísimo las horas. Me alegro mucho. ¿Qué me dice acá? Buenos días, Celeste. Soy abuela y bisabuela. ¿Es en serio esta info? Tengo 58 nietos y 25 bisnietos. Te agradezco que pases este mensaje, que Dios te bendiga, a mi esposo Antonio. Menos mal que no los mencionaste uno por uno, mi amor, si no nos llegamos... ¿Qué, en serio? 58 nietos y 25 bisnietos. Espero que por lo menos un regalito de cada uno, ¿o no? O cada dos nietos... Claro, ¿sabes qué, no?
3: Puesto número 18.

0: Valentina Márquez ocupando el puesto número 17 con La Noche Sin Ti, y en el número 18 Jean Carlos junto a Norberto haciendo Pensamientos y Palabras, esta reversión 2026.
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0: 16 canciones nos faltan descubrir para llegar a la cima. ¿Quién ocupará el 1 en el día de hoy? Me voy al YouTube a saludar a toda la gente que está conectada a esta hora, más de 3.300 personas. Sintonizando, se dice, la radio en YouTube, no sé. Buenos días, feliz día de los abuelos desde San Juan, familia Morales, a la abuela Celina y el abu Oscar. Saludos. Hola, gitana, saludos para mi señora Marisa, que la amo, de parte de su osito Mario. Bueno, buenos días desde San Lorenzo, cura Brochero, haciendo un locro con

0: familia. Saludos a nuestro nieto Fausto, que lo amamos. Me dice Ivana, feliz día, Ivana. Hola, gitana bella desde Belleville, te escucho muy bueno tus programas. Mi querida gitana, un saludo para mis primos de Córdoba, los Guzmanos, así es. Mis primos queridos, Patri y Dana de Belleville, la gente de Belleville presente. Hola a toda la gente de YouTube, Rosita, ¿cómo le va? Ros. Buen día, un saludo para Fabricio y Malena que cumplen años, me dice Marco. Hola Andrea, estoy saludando a toda la gente de YouTube, Buen día a todos, yo acá pintando el techo de casa con membrana líquida. Muy bien, Francisco. Para atajarse a las tormentas del verano, Hombre precavido vale por mil. Maxi dice, bien ahí la popo. Hola, los saludos a todos los amigos de YouTube. Buenas, buenas, buenas. Algunos nos están viendo a través del tepado. Digo viendo, escuchando. Solamente hay imágenes. Ponen el televisor, en el comedor. Otros de la compu. Mientras repasamos las canciones más pedidas.
1: Puesto número 16.
2: Amiga mía. Vamos, Maxi.

Ocupando el puesto número 16, llegaba la conga junto a Maxi Espíndola haciendo Amiga Mía. Repasamos las canciones que ya ocuparon su lugar en el ranking. Puesto número 20, Terapia para Tres, Monada en la voz de Juanito Nisi.

0: puesto número 16, amiga mía, La Conga junto a Maxi Espíndola. Canciones restan descubrir para ver cuál llegará a la cima en el día de hoy, domingo 26, el último domingo de julio.
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0: 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Puesto número 15.
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0: Mi reina, dale que va. Banda 21 ocupando el puesto número 15. Gitana, mandale un saludo al mejor abuelo Ronco y un saludo para mi mamá y mi papá y un fuerte abrazo al cielo para mi abuela desde Sal Si Puedes, trabajando. Le dice Maxi por acá. Para la gente de Olta, La Rioja, que me dicen que está haciendo un hermoso día. ¡Qué bonito! Mi bella gitana recién levantada, te cuento, hace un mes que estoy vendiendo en una feria con mi hija Sofía y mi nieta Cataleya. Ella tiene 2 añitos, va con nosotras. Hoy está mi sobrino. Hoy comemos asadito. Gracias por leer mi mensaje, dice Isa. Cele, soy Coco y te pido un tema de la Euge. Aquí estoy ayudando a mi papá humano Héctor, mientras mi mamá Anto hace mates. Te escuchamos siempre, un abrazo. Y yo calculo que Coco será el morochón que está bailando ahí. El perro, mira vos, ¿qué está bailando? ¿Qué está haciendo el perrito? ¡Qué bonita foto, che! Querida, acá estoy con mi viejita Lilia escuchándote desde el Hospital Clínicas, porque ella tiene unas nanas y se encuentra internada. Decirle que la quiero mucho y que de esta salimos juntas, claro que sí, que la quiero de parte de su hija Vanessa. Vamos, vamos para tu mamá, vamos Lilia, arriba Lilia, arriba. Un ratito de nana y después a seguir adelante, ¿sí? Buenos días, un saludo para Mari de Caleta Olivia, Santa Cruz. Mucha gente prendida a esta hora, cantidad de mensajes. Buen domingo, acá estamos escuchando a La Popular, Yamila y Locón de Los Paraísos, preparando el asadito. Te mando un beso grande, Cele querida, un abrazo. Se viene, atención, con el otro veranito de San Juan. Para hoy se espera una máxima de 20 grados, para mí va a superar. No sé cómo estará el cielo, si estará algo nublado afuera. Me van avisando ustedes, que son los mobileros del clima. 14 grados 8 la temperatura a esta hora, la humedad está pesadita, 85%. Para mañana lunes, mínima de 11 grados, máxima de 26. Pero el cielo mayormente nublado, eso quiere decir que seguramente la humedad va a ser de lo suyo. Martes, máxima de 21 grados, mínima de 11 también. Para el miércoles se podrían esperar algunas lluvias, vuelve a bajar la temperatura. Qué tiempo ambivalente, che. Va de acá para allá. De acá
1: puesto
0: para
1: número allá. 14.

0: ocupando el puesto número 3, Esquizofrenia, Monada.
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0: 10 minutos nos separan de las 12 del mediodía. ¿Por dónde va ese almuerzo? Preparando recién, hay gente que todavía está desayunando. Y está muy bien, es domingo. Está haciendo fiaca, está dando vueltitas como la que se dio Messi. No, el domingo pasado, porque bueno, salimos segundo. Pero a 6 días de la final del Mundial 2026, reapareció Lionel Messi en un estadio de fútbol. Lo hizo en su Rosario natal, en el estadio del Club Atlético Unión de Arroyo Seco, donde hace de local el Leones Fútbol Club, el club familiar. Con un abrigo negro, capucha y mate en mano, Messi presenció en compañía de sus hijos, Thiago, Mateo y Ciro, el partido entre Leones y Central Córdoba de Rosario por la primera C. ¿Sabes qué está jugando ahí? ¿Te parece Messi? No, me muero. La cuarta categoría del fútbol argentino, el club presidido por uno de sus hermanos mayores, Matías, y que se insertó en el torneo en marzo de este año, 2026. Y ahí se lo ve, como bien describe la nota, a Messi ahí un poco encapuchado. Nah, la gente enloquecida viéndolo compartir desde un palco el partido. Qué lindo, ¿no? Qué lindo. Me encanta que los campeones del mundo salgan a darse la vueltita. Claro, claro, como debe ser.
2: Hola, Gitana, pero muy buenos días.
0: Buen
2: acá
0: día.
2: Aquí te habla Silvio Juárez.
0: Hola, Silvio.
2: Aquí escuchándote en casa mientras tomamos unos mates y hemos hecho la compra para cocinar. Quería escuchar un tema, si puede ser, Reloj Cucú, de la banda de Carlito con la Pepa Brizuela.
0: Estamos en el Yankee.
2: Muchas gracias. Que tengas un bello día.
0: Gracias, Silvio. Estamos en el ranking, por ahí es medio complicado complacerlos musicalmente. Nos quedan todavía 12 canciones. 12. Gitana, saludanos, estamos desayunando, te escuchamos desde Villa del Rosario. Somos Caro y Pacha. ¿Qué Pacha? ¿Pacha nada? Gitana, ¿cómo estás? Buenos días. ¿Les podés mandar un saludo para mi hijo Lautaro? Porque me hizo abuelo de una preciosura nena, se llama Alexa. Soy el Mauro, el jardinero de Villa Allende. ¡Felicitaciones! ¡Feliz Día de los Abuelos! Acá Lula de Universitario de Horizonte esperando al suertudo para prender fuego. Besos y feliz domingo para todos. ¿Por qué será suertudo? El hecho de abrir los ojos cada día es una bendición. ¡Vamos!
3: Puesto número 12.

0: Se le recién te puedo escribir, ¿cómo que vas a ser abuela a los 50, 55? Cuando tengas esa edad, vas a querer salir más que antes, ya que los chicos son adultos y pasás a ser libre, te lo digo desde mis 58 años, me dice la chanchita. Y me quedé pensando, chanchita, la pollito mía tiene 20, yo tengo 40. Yo la hice, ¿cómo pude hacerle eso a mi madre? La hice abuela a mi madre a los 40. ¡Dios mío! Sí. Tía Cele que me diga a mí a los 40, claro. Le estaba preguntando, vieron que la IA aparentemente responde todo. Le puse, según la IA, ¿a qué edad se recomienda ser abuelo o abuela? Y me responde que no se recomienda, obviamente, una edad fija para ser abuelo, ya que obviamente no depende de una norma médica o biológica, sino, claro que sí, cuando los hijos deciden formar su propia familia. Pero en promedio, las personas suelen convertirse en abuelos entre los 50 y los 65 años. No sé, ustedes... cuentan a qué edad fueron abuelos. Yo a mi edad la hice abuela, mi mamá, no lo puedo creer. Ya de, sí, qué sé yo, 50, 50, 55 está bien, pollito, claro. Pasa que a los 55, no, pero no hay edad, o sea, hasta los 40 calculo yo, de la pollito podrá tener un bebé, no sé. Gitana, buen día, muy linda la radio, me estoy tomando unos mates. Gitana, ¿será verdad que cuando al hombre no le das importancia, vuelve solo, a buscarte? Me preguntan por acá. Eso lo tiene que responder un hombre.
1: Puesto número 11.

todos los Caligaris, junto a Carlitos La Mona Jiménez, ocupando el puesto número 11. Y repasamos. Este fue el puesto número 15. Mi reina, dale que va, banda 21, en la voz del Neno.

0: Estoy leyendo los mensajes. Se va a armar. Se va a armar. Al contrario, gitana, es la mujer. Mientras menos la buscas, más se vuelve loca porque ya no estás cuando ella quiere. El hombre piense que ya no lo va a hartar. Dice Franco. Entonces, acá yo dije, preguntémosle a los hombres. Depende, ¿no? Depende si le interesas o no.
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0: Puesto número 13, monada haciendo esquizofrenia.

Dos debates se han armado en el ranking. ¿A qué edad es lindo ser abuelo? Y la otra, si la mujer deja de buscar al hombre, el hombre se vuelve loco. Yo le tiré la pregunta a ustedes. No me pasaron ninguna de las dos cosas. Ni he vuelto loco a nadie, ni me ha vuelto loco a nadie, ni tampoco soy abuela por ahora, por favor, los pollitos. Este es el puesto número 12, lo que nunca será, le creí, Damián Córdoba, junto a Uriel Lozano.

0: Mariana, ¿me dirías el Instagram del Apoyito? ¿Es para decirle que tiene una madre maravillosa? No, con el Apoyito no, no, con el Apoyito no. Una, tiene novio. Dos, es mi Apoyito.
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Puesto número 10.

0: Voy vagando la banda de Carlitos, el queso, la muela, Gisoni, ocupando el puesto número 10.
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0: ¿Cuál es tu canción favorita en el día de hoy? Los debates que se han armado. Dos debates tengo. Uno, ¿a qué edad recomiendan ser abuelos? Y la otra, cuando se separan, ¿quién busca a quién? ¿Si el hombre o la mujer? ¿En qué lío nos hemos metido, che? Cele, a los 50 estás en plena juventud. Es así donde querés salir más que nunca. Yo te lo digo de mi experiencia, me dice Marce de Los Naranjos. O sea que a los 50 no recomendás ser abuela, Marce. Cele, acá como todos los días escuchando a la Popu, mandale un feliz día para estas abuelas que le han dado todo el cariño a mis hijos, las mejores abuelas del mundo. Ellos son Kika y Nancy, de sus nietos Santino, Ciro y Lorenzo, me dicen por aquí, saludo para las abuelas. Gitana, la Nati, mi vieja, quiere ser abuela y tiene 46, yo tengo 27. Hasta ya le puso nombre a la futura nieta. Sostengo que los Géminis están chapitos. No, ¿qué te pasa con los Géminis? Y yo soy de Aries, me dice, no de Leo. ¿Qué decís vos? Uno no se siente preparado para tanta responsabilidad. Ahí está, Agus. Si te sentís preparado, yo fui mamá a los 20. Si te sentís preparado, dale para adelante. Y si no te sentís preparado, está muy bien. Hay muchos métodos para que eso no suceda, así que muy bien, muy bien. Hola, gitana, yo a mi mamá la hice abuela a los 38 años. Yo actualmente tengo 54 y no soy abuela. Y eso que tengo a mis hijos de 34, 28, 25 y 23. Saludo desde Río Primero, soy Sandra. Claro, ¿no? También eso. Hoy los chicos creo... que son un poco más conscientes en decir, como dijo recién Agus, no estoy preparado. Bueno, perfecto. Yo con 20 años, posta, yo lo busqué a mi pollito y ahí está la pollito hermosa. Como que menos ganas de los chicos. No sé, pero lo importante es que sean responsables. Buenas.
2: Acá Cristian, denme fuerte.
0: Hola, Cristian.
2: Saludos a mi señora Paula.
0: Hola, buen día.
2: Que le mando muchos besos y que la amo, que me sostén de toda la semana, de todo.
0: Lindo.
2: De toda esta vida. Y dedicarle el puesto número uno, que seguramente es Simone Ayres.
0: ¿Usted dice?
2: No hay otro.
0: Bueno, pelado.
2: Aguante la Popu.
0: Sí.
2: Y muy lindo programa.
0: Muchas gracias, querido. Pueden ir votando, enviando la palabra voto, claro que sí. Dos debates se han armado, Gitana, quería saludar a todos los abuelos de mi familia. Soy Andrea Maldonado de Ituzaingó, pero en especial a mi amor Ariel, el color Roldán, que lo amo con todo mi corazón, y a mis nietos Puchi y Fran por hacerme la abu más feliz. Hermoso el programa, qué bonito. Ser abuelos y ser felices. Vamos, puesto número 9.
3: Puesto número 9.

0: puesto número 9. Dejémoslo así, sonando en vivo, Desacatados, junto a Candu Domínguez.
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0: ni tempranito para hacer. Ah, no, está bien, 12 y 20. Sí, vale, vale, esta hora.
2: Hola, Chicana, buen día.
0: Buenas. Sí.
2: Soy Vale.
0: Hola, Vale.
2: De dos lados, soy del Gateado y de Malagueño. Bueno, te quería responder la pregunta: ¿qué año sería abuela? Bueno, yo fui abuela a los 35 años.
0: Jovencita.
2: Hoy tengo 46 y soy abuela de 3 nietos: uno de 11, de 4 y de 1 año y medio. Feliz de la vida porque los puedo disfrutar, porque
0: claro.
2: Estoy joven, no me duelen los huesos, no me duele nada para alzarlos.
0: Claro.
2: Yo pienso que uno siendo abuela de más grande, te volvés como más delicada en ese sentido.
0: Y bueno, sí, puede ser.
2: A los hombres,
0: sí. ¿Qué pasó?
2: Se vuelven locos cuando uno no les da cabida, digámoslo así, es real. Cuando uno más está encima de ellos, menos lo valoran, y cuando uno mira para otro lado y empieza a caminar sola, ahí quieren darse la vuelta y caminar junto a vos.
0: Mira.
2: Ya está todo perdido.
0: Mira.
2: Lo digo desde el punto de experiencia.
0: Escuchando experiencia, bueno, ha respondido a las dos preguntas, se ha armado un lío. Soy Silvana de Rafaela, tengo 53 años y soy abuela de dos bellezas, Tiziana de 10 y Mateo de casi 7 ya. Van a ser los únicos y son mi ilusión, mis ganas de seguir adelante. Adoro ser abuela joven, porque aún podemos hacer cosas que seguramente con más edad ya no se podría. Justo ayer jugábamos con el más chico para ver si lo podía levantar como un bebé y lo logré.

0: que me da.
1: Algo más, ocupando el puesto número 8, Maggie Olave junto a Euge Quevedo. Desde la República de Córdoba estamos llegando, ya queda nada para la cima. Era el 7, el 6, el 5, el 4. El lío se ha armado en los mensajes, por Dios. Yo lo único, esto de buscar, no buscar, hay hombres, mujeres, ta, ta, ta. Yo lo único que les puedo decir, me da gracia un mensaje que leí recién, que si uno tomó una decisión, o sea, se supone, hablan de los sex, ¿no? Si uno tomó una decisión de no seguir con una relación, que se haga cargo. Y cuando digo que se haga cargo, es hacerse cargo de las consecuencias.
2: Humor es lo que sobra.
1: Si decidió volar, no moleste. Claro, deje vivir y viva, claro. Y con respecto a ser abuelos, y cuando llega hay que disfrutarlo, ¿no? Hay que, todavía a mí no me ha tocado.
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1: Gitana de los rulos más lindos, yo tengo 58 y mi hija me dijo que no me haga ilusiones de ser abuela, porque es su elección no tener hijos. No importa, seré abuela de corazón, no hay otra, me dice Marce. Y está bien que los chicos también se expresen, ¿no? Que digan, no tengo ganas, no quiero. Y sí. Por acá Edith de Ushuaia me dice, te cuento que tengo casi 67 años y no tengo la felicidad de ser abuela con mis hijos de más de 40 años. Pero bueno, tengo una nietita perruna, que la amo, me dice Edith. Sí, hay que...

0: Hay que acostumbrarse, ¿no? Se está armando un lío con los mensajes. ¡Ay, Dios! ¡Sácame de acá! Gitana, buen día. En los dos casos pasa igual, porque a la mujer también le pasa lo mismo cuando el hombre no le da bola. O no estás detrás de ella, se ponen igual. Te lo digo porque me pasó, dice alguien por acá. No sé, yo pienso eso, ¿no? Depende, no sé si es tanto de género, pero el que tomó la decisión... Chao, hijo, alce las cosas. No os molestes.
1: Puesto número 7.

ocupando el puesto número 7, desacatados haciendo infierno vacío. Hola, gitana querida, acá estamos con la familia prendidazos a la radio, pero a través del vecino que tiene la radio al palo. ¿Quién es el vecino que en Despeñaderos tiene la radio al palo? Pásame el apellido de la familia, pero como se escucha la gitana, para nada, es ruido molesto, me dice el Dani desde Despeñaderos. Buen domingo, buen domingo. Por acá, uy, se han puesto filosos, ya empezaron los despechos. Ya empezaron ¿cómo se dice? Las indirectas con los S. Se ha mezclado absolutamente todo. Yo también, ¿para qué abro debate? Cuando tengas un mal día, pensá que alguien que está con tu ex pensando que se sacó la lotería, claro.

0: Celeste, buenos días. Para mí, cuando se pierde el interés y uno tiene dignidad y valores, me encantan esas dos palabras. Dignidad y valores, es mejor dejar ir, que cada uno haga su vida sin joderle la vida al otro, porque a veces uno no quiere aceptar que se terminó. Lo ha dicho el filósofo Alejandro que me ha escrito este mensaje.
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0: Son jodidas las mujeres, ¿eh? Personalmente me echaron flea. Y después, cuando estoy con otra, me hacen escenas. Son jodidas. ¿Quién las entiende? Dice Carlos de Chubut. ¿Qué pasa?
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0: Vos también, las que te buscás, evidentemente seguís un patrón, papi. Claro, no le eché la culpa a las mujeres. Gitana, no digas mi nombre. Acá en Malvinas, Argentina, hay cada abuela que está partiendo la tierra. Por favor. Dios mío, va.
2: Puesto número 6.
3: Se llama Vos y Yo. Y lo vamos a grabar esta noche en el Movistar. ¡Vamos! Te tengo que contar algo, Nico.

ocupando el puesto número 6, vos y yo, qué locura, Valen Vargas, lo ve. Vamos a repasar las canciones que ya ocuparon su lugar del 10 al 6. En el puesto número 10 llegaba la banda de Carlitos, el queso, la Euge, G-Sony haciendo Voy Vagando.

0: recién se iba en el puesto 6, Vos y Yo, qué locura, Valen Vargas. Quedan cinco, gitana. Yo tengo 41 años, 4 hijos, el mayor tiene 24, fui papá a los 17, mi papá tiene 63 y mi mamá 61, fueron abuelos jóvenes. Mi esposa tiene 50 años, vos tenés 41. Y ella está en la etapa en la que la intimidad es como secundario o terciario, es complicado ese tema a esta edad. Y yo estoy en mi mejor momento. ¿Qué hago? Le pregunté por el Titi. Hable. No deje nunca de hablar. Y si no llegan a un acuerdo y hay que tomar una decisión. Gitana, mi hija no tiene abuelos. No llegó a verla. ¿No querés ser la abuela, gitana? Bueno, depende de cuánto tenga tu hija, porque si tiene la del apoyito y como que no dan los números, me
1: agrego. 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

0: ocupando el puesto número 5 para repetir la banda de Carlitos, Euge Quevedo, Rosé, Big One, etcétera, etcétera, etcétera.
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0: Ya nos vamos, ya nos vamos. Gitana, saludo desde La Pana de Jersey. Corte con los mensajes con los ex, loco. Si quieren, mañana hacemos un programa con ¿Quién molesta a quién? ¿Quién molesta a quién? Qué buen segmento, ¿no? Saludo desde La Pana de Ejército, el Cheto Turpial. Mandale un saludo a la banda del Cantero y al Dani, que termine el cartel. Pasarles el tema, el infiel de la mona. No, y encima ese tema, ¿sabes qué, no? Saludos, gitana amiga Cañada Rosquín Santa Fe presente. Soy el Flaco, acá me estoy divirtiendo con todas tus locuras. Son ustedes los que mandan mensajes. Acá un día primaveral, se ha ido el frío, los extrañamos. Les mando un abrazo gigante, pásate lo nuevo de la patrona. Tendría que estar en el puesto número 1. Que tengas un feliz y bendecido fin de semana para vos y los tuyos. ¡Wahoo! Como dice el manda más, me dice el Flaco Gaitán, vamos. Hola corazón, ¿cómo estás? Quiero mandarle un saludo a mi suegro por el día del abuelo. Tiene una sola nieta. Te estamos escuchando mientras estamos de viaje, yendo a visitar a mis papás a Carlos Paz. Saludos, me dice Mili. Vamos, Mili. Vamos a toda la gente que está en la ruta, haciendo el viajecito.
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0: Ay, no, los mensajes. Gitana, ayúdame a ver si estoy deseando mal o bien. Ya termina el programa, negrito. Soy Pablo, tengo 45 años y mi pareja o novio, mi casi... No, ¿cómo? No. Partamos de la base que primero, caballero, tiene que tener definido qué es esa mujer. Si su casi algo, si su amiga, si su compañera, su novia. No, ahí empezamos mal, negrito. Ahí empieza todo el lío. Pero bueno, tiene 38. Quiero... ¿Qué dice? Quiere tener un hijo juntos. Ah, vos querés tener un hijo. Y ella me dice que estamos grandes ya. Yo tengo mi hija de 16 y ella su hija de 15. Vivimos por ahora separados, pero con proyectos de convivir a partir del 2027. Escucho opiniones. Beso, amiga matadora. Me mata porque el chabón mandó el nombre. Eso de valiente. Primero, si usted quiere tener un hijo, Pablito querido del corazón, matador, primero defina a esa mujer que ese es un bi... ¿Qué es en su vida? Ni oscuro, mejor dicho, oscuro o claro, sombras ninguna. Entonces, para hablar de ella, primero diga, es mi novia o mi amiga, mi compañera, mi esposa, mi casi nada. Primero hay que tener eso antes de pedir algo tan fuerte como un hijo. Digo.
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0: ocupando el puesto número 3, Simona Aguirre haciendo Corazón sin cara. Y antes, en el número 4, De eso se trata el amor. ¡Qué locura!
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0: Vamos, que nos quedan dos. Acá respondiendo a los oyentes que preguntaba, que decía, escucho opiniones. Dice Rocío que no hinche si ella no quiere tener hijos y además ni están casados. Son grandes, no traigan una criatura al mundo para después sufrir de padres separados. Yo leo, bueno, el amigo pidió opiniones. La gente se está expresando. Cele Celeste, es un gusto oírte, que tengas un excelente comienzo de semana. Aguante el ranking, aprovechando la ocasión para saludar a mi negra hermosa Milagros. Mi cariño para ella, te amo mi negra, dice el Gerard. Vamos que nos quedamos sin tiempo, qué lío que se ha armado. Vamos que venga el número 2.
2: Puesto número 2. Vengo de...

0: Ocupando el puesto número 2, Quiero Verte Feliz, La Conga, Big One, Silvestre Dangond. Vamos a ver quién llega a la cima en el día de hoy.
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1: De manera, llegamos al final. ¿Qué programa hoy? ¿Qué? Empezando con los abuelitos, terminando con los ex. Hagan su vida y dejen vivir. Cele Gitana Pereira de este lado de la radio. Los dejo con el puesto número uno. Mañana a partir de la hora 17. Los espero para compartir la cadena del gol en La Popu a la hora 18 para dar una vueltita popular. O si no, el próximo domingo a partir de las 9 de la mañana para hacer este hermoso programa que es el ranking semanal. Hablando de todo lo que se armó esta mañana, me parece que se quedan con una puñalada, ¿sí? Chau, gente linda. Feliz domingo en familia. Feliz día a todos, los abuelos. Y vengan, a la edad que vengan los nietos, hay que estar presentes y disfrutarlos. Chau.
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0: Bienvenidos a Clave de Sol. ¿Cómo andan tanto tiempo sin escucharnos a esta hora un domingo? ¿Cómo van después del ranking? A mí me genera un poquito de miedo hacer un programa de radio enganchado al ranking de esa emisora. Por ejemplo, estar acá después de que ha sonado el ranking, las canciones más pedidas por ustedes, y me da como un poquito de miedo porque digo, ya lo escucharon todo, ustedes ya lo escucharon todo. Pero los vamos a sorprender hasta las 7 de la tarde. Además, le tenemos que cuidar el programa a la Pato, porque ella está de vacaciones y cuando vuelva tiene que estar espléndido, radiante, maravilloso, como siempre. Como siempre. Qué responsabilidad, pero lo vamos a hacer. Mario Luis, Voy a olvidarme de mí, la primera canción de este Clave de Sol de domingo. ¿Qué suena ahora? Escuchen.
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0: Lo que sonaba, gracias Diego Barrios Durán, que está a cargo de la musicalización, Dayana Terradas en la dirección artística, mi nombre es Silvina Ledesma. Tenemos muchas horas por delante, hay mucho, mucho, mucho, mucho, y sé que estamos acompañando un momento especial del domingo, el almuerzo del domingo, o la sobremesa en algunos casos, o los que comen más tarde porque el domingo no tiene horario, estarán en este momento en los preparativos. La mesa del domingo casi siempre es una mesa extendida, con invitación especial, con familia que se junta, que se reúne. Así que es un momento especial este el domingo, en el que comienza Clave de Sol. Hola a todos, habilitado el mensajero para que me cuenten a esta hora cómo lo están viviendo. ¿Qué están haciendo mientras suena esta música en la radio?
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1: Y es totalmente real que hay canciones que no necesitan presentación para nada, pero en este caso sí necesitan que yo la despida como corresponde. Una voz, un talento, la estatura de este artista, ¿eh? Sí, sí, me voy a poner de pie y voy a aplaudir a Gary, que acaba de pasar por Clave de Sol. Sí, un aplauso para él. Alfombra roja, por favor, me voy a parar sobre una alfombra roja para presentar al gran Gary, que acaba de pasar por este Clave de Sol domingo con What is Love.
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0: Gracias, amigo. Gracias, chicos. La mejor. De corazón. Tus manos
1: abiertas. Los Desacatados con Valen Vargas. Estabas escuchando Mejor o Peor para esta hora de la tarde. Hay olorcito a asadito. Sí, sí. Hay gente que, a pesar de estar a fin de mes, se está dando el lujo del asado. ¡Qué rico! Hay gente que está con la pasta ahí, sobre la mesa. Hay gente que va preparando las empanadas. Está disfrutando, por ejemplo, de unas milanesas. ¡Uy, milanesitas! ¿Qué habrá? ¿Qué abrazo le bebe sobre la mesa del público de Clave de Sol Domingo? En la próxima, después de las próximas canciones, los leo. Los leo para saber cómo se va disfrutando el almuerzo del domingo. ¿Con qué maridan estas canciones de la Popu? ¿Con qué? ¿Con qué?
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0: Estabas escuchando a Fusión Retro con Cuatro al Hilo cantando Mil Horas. El asadito, por ejemplo. El asadito. Marcos me manda la foto de un asado que se ve espectacular. Lo que veo ahí es mucha achura, digo. Hay un chorizo, hay morcilla. Hay un poquito de tripa gorda, de chinchulín. ¡Qué rico! Sí, es como mucha achurita ahí, ¿no? En cambio, Ariel me manda la foto de la parrilla que tiene dos pollos asados. Y debe ser una familia numerosa esa, ¿eh? Sí, debe ser una familia numerosa. Los que van por el asado. ¡Qué rico! A mí, por ejemplo, la parrilla me gusta con un poquito de costillita. No me gusta tanto el vacío, suele ser firme. Y el matambre de cerdo es mi favorito. A mí, invítame a lo que sea, pero que haya matambre de cerdo y ya está. Lo demás no me interesa. Pero viste que el que se anima a estar en el asador tiene ahí un trabajo muy complicado. Porque todos tienen sus preferencias. El que quiere la costilla, el que quiere mejor, como yo, el matambre, el que le gusta el vacío, etcétera, etcétera. Y después el punto de la carne. Más cocido, menos cocido. Que esté más rojo, menos rojo. No, es todo un tema. Animarse al asado es todo un tema. Así que le mando un beso muy grande a los chicos que me mandaron foto de las parrillas, porque significa que son los valientes. Sí, los que se quieren ganar el aplauso del asador. ¡Qué grande! ¡Felicitaciones, che! Desde acá ya, de solo ver el laburo, se ganaron más que un aplauso. ¿Sabes qué se ganaron, Diego? Se ganaron esta música, dale.
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2: Espero de verdad que haya subido el volumen, porque hay canciones que se tienen que disfrutar con el volumen arriba, arriba, arriba, arriba, siempre arriba. Como esta de Banda 21 que acaba de estar presente en Clave de Sol, Corazón Equivocado, Banda 21. Sí, de verdad, espero que hayas tenido el volumen bien arriba, sí.
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0: mientras sonaba chévere con Hagámoslo de una vez, pensaba yo esto de los domingos, que uno está relajado. Digo, el que no trabaja está relajado, entonces se extiende un poquito el horario de almuerzo. Estaba pensando en eso porque me mandó un mensaje Juan Cruz desde Villa San Isidro para contarme que están haciendo los fideos caseros. Los fideos caseros a esta hora. Porque después van derecho a la olla y es el almuerzo del domingo. Con la receta que dejó la nona. ¡Qué hermoso! La pasta casera. ¡Qué rica que es la pasta! Con crema. Con la boloñesa. Con la salsa que a vos más te guste. Mucho queso. ¡Qué rica que es la pasta! Y ahí están amasando al ritmo de la música de la popu. Juan Cruz y los suyos. Unos ricos tallarines para almorzar este domingo. Me encanta, me encanta. Mientras sonaba chévere, yo pensando en la pasta de la nona. Juan Cruz y los suyos amasando en San Isidro. Que no pierdan el ritmo, ¿eh? No, no, que no pierdan el ritmo.
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0: Bueno, pero mira quiénes se juntaron a cantar Valentino Merlo con la Delio Valdés para Clave de Sol. ¡Tan difícil!
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Bueno, Lourdes Montiel acaba de cantar a ella en esta tarde de Clave de Sol, versión domingo, para quienes están como confundidos. Es sábado, es domingo, es la tarde, es la siesta. La Pato está de vacaciones, así que voy a estar por acá haciendo también el Clave de Sol domingo. También. Pero será por, no sé si por hoy o un domingo más, Diego, o dos domingos más, pero la Pato está de vacaciones. Que la pase muy lindo. ¿Por dónde andará la Pato? ¿Cuál será el destino elegido para ella? Una diosa total, la Pato, ¿eh? Sí. Bueno, de vacaciones, y acá nos

0: Sentando música, acompañándolos en la tarde del domingo. Estoy loco. Es la tarde súper familiar, ojalá, ¿no? Hay gente que está trabajando, también eso. Hay gente que me escribió en el mensajero para contarme que está trabajando hoy. Ya los saluda a la vuelta de las próximas canciones. Voy a saludar a los que están laburando este domingo.
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0: 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Uy, ¿escuchaste, Heraldo Bocio? La felicidad que me da estar en la República de Córdoba.
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0: escucha a Diego. Escucha, escucha. ¿Cómo suena Tiago Grifo? Dame, dame, dame amor. ¿De quién era esa canción, Dame Amor esta noche? Que se me fue totalmente. Dame, dame amor. Bueno, me lo van a decir ustedes, seguro, ¿eh? ¿De quién era ese tema? Dame, dame, dame amor esta noche. ¡Ay! ¡Ay, de qué! Bueno, ya me lo van a decir ustedes, ¿eh? Tengo que saludar a la gente que está trabajando. Sergio, empleado. Hola, Sergio. Empleado de una despensa. Acá estamos escuchando la radio a todo lo que da por los parlantes. La verdad es que está bastante flojo hoy, ¿eh? Pero nosotros tenemos que seguir laburando. En Rafaela, Santa Fe. Estamos a fin de mes, sí, se ve que se nota que estamos a fin de mes. Maggie Olave con Monada cantaron recién Desquite, grabada en vivo. Gaby es kiosquera en Córdoba. La radio prendida como siempre, gracias, porque se pasa más rápido el domingo mientras los escuchamos. ¡Fabián! ¡Fabián! Hola, Fabián, arrancamos el turno y lo llevamos en el camión. Un saludo para todos los compañeros de la recolección de residuos, dice Fabián. Hola, no tenemos que decir de dónde. No. Por las dudas, no tenemos que decir de dónde. Hola, Silvi, yo no trabajo hoy, pero soy docente y ya estoy preparando las clases para mañana.
1: Cierro.
0: Y entonces, mientras escucho la radio, estoy trabajando, dice Laura. Pero claro, Laura, un beso grande para vos, la gente que está laburando, ¿eh? Yo me quedé en el Dame, Dame Amor esta noche. ¿De quién era? ¿Viste cuando escuchás un tema y después te quedás pensando ese tema, ese tema?
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0: Pero este tema, Dame Amor, ¿de quién? ¡Por favor! No, me quedo pensando ahora, sí.
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0: Qué suerte que están ustedes del otro lado, porque un montón, pero un montón de mensajes para decirme que es el tema de ABBA, Gimme Gimme, claro, Gimme Gimme Gimme, ahí está. Yo decía, ¿de dónde este tema? Te juro, lo pensaba. Ha habido muchas versiones en español, como la de Tiago que escuchábamos recién en castellano, pero decía, ¿de dónde conozco esta canción? Claro, era la de ABBA. Qué suerte, Diego, que vos y yo complementamos Olvido, porque hacemos que la gente del otro lado se active y ahí esté en el mensajero a pleno, ¿eh? Amantes o desconocidos, La Conga con Uriel y Damián, lo que estaba sonando en Clave de Sol. Vamos hasta la hora 19 con mucha música. Feliz domingo para todos.
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0: este es un recordatorio de que cuando nos pidan canciones, no solo pidan música nueva, no, también pueden pedir recuerdos, retros, que siempre nos encanta escuchar. Sí, sí, sí. Que sirva de recordatorio este tema de Track 1. Enganchadito de chipote, lo que pasó, pasó, dile, ella me levantó, ven, bailalo.
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0: No, me acordé de todo ese reggaetón retro también, ¿no? Sí. Dame tu mano y ven. Sigan programando música, pero un recordatorio, no solo de la nueva, de la viejita. Sí, sí, lo viejo funciona, lo viejo funciona.
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0: esta tarde de mucha música. Seguimos sumando canciones para acompañarte ahí donde estés, trabajando o en casa, descansando o a pleno. Sí, sí, sí, seguimos sumando canciones como este enganchadito de Atenas de Lisandro Márquez, que acaba de sonar en la radio. Sí, sí, sí, acompañándote, estés donde estés, haciendo lo que estés haciendo, la Popu siempre, siempre, siempre a full.
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0: Hay canciones para las que siempre hay lugar en nuestra memoria, como esta que en Clave de Sol acaba de compartir Diego Barrios Durán, un gran recuerdo, el de los Zarza, Celos.
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0: Por eso te cuento que acaba de sonar Fernando Vladis con Prófugos. A la vuelta de las próximas canciones me voy a meter de lleno en el mensajero, lo prometo, ¿eh? Ahora no, ¿saben por qué? Porque el próximo tema está listo ya para sonar, está listo ya para salir. Así que desde acá, ¿qué hago? Le doy play a la lista de música. A ver...
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0: Vos sabés que sí, vos sabés que sí, me querés romper el corazón con todas estas canciones. Ay, sí, sí, Sebastián, Pollera Blanca. Igual está bueno porque son canciones que tienen un lugar en nuestro corazón, que nos llenan de nostalgia, pero al mismo tiempo nos hacen bailar, como esta Pollera Blanca del Seba, que pasó por Clave de Sol. No, hoy la verdad, me saco el sombrero ante vos, Diego Barrios Durán, ¡qué temazos, por favor! Cada vez que me toca presentar uno, y si uno es mejor que el anterior. Y seguramente el que viene va a ser mejor que este, y así sucesivamente hasta las 7 de la tarde. ¡Resista, corazón, resista!
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0: gracias.
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0: Nada con sinfonía. Saludos para Silvia, costurera de Altagracia, que está haciendo arreglos de ropa con la radio de fondo desde temprano. Primero con el ranking, ahora con ustedes. Hermosa la selección de canciones. Está Jorge, también taxista. Dice Jorge que hay dos canciones que le hicieron subir el volumen en la tarde. La de Sebastián, Pollera Blanca, y la de Fernando Vladis, Prófugos. Y ojo que todavía hasta las 7 de la tarde, Jorge, ¿sabes la de veces que te vamos a hacer subir el volumen? ¿Sabes la de veces que vas a tener que parar tu marcha para cantar y bailar al mismo tiempo? No, para escuchar.
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0: pa, pa. El bailable sale bien a esta hora, ¿no? Sí, sale bien a esta hora el bailable. Escucha, sabroso lo que sonaba. Hay gente que pide canciones, así que ya toma nota, Diego. Para Nati, que quiere Desacatados con Candu Domínguez, la versión de Dejémoslo Así. ¿Qué voz que tiene Candu, ¿Qué voz que tiene Candu? Por favor. Hola, Silvi, quiero escuchar La Morocha Sessions por la banda de Carlitos con El Queso en la Voz. Si puede ser esa que tiene el merengue. ¡Ah, la que tiene el merengue! ¡Sí! Dale, Juana, un beso grande para vos, lo vamos programando. Y hablando de canciones viejitas, canciones retro, Vale, quiere escuchar la de Rodrigo con Walter Olmos, Por lo que yo te quiero. Así que te voy a desafiar, Diego, para que en la próxima media hora, un poquito más, ponele, para que en la próxima hora suenen esas canciones elegidas. ¿Logrará Diego colocar estas canciones en el aire de Clave de Sol? Lo sabremos. Así que usted no se mueva de esta radio.
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1: Así como recién reflexionamos acerca de esa canción de Mara Mayano Llora, sí, reflexionemos sobre esta. Mi cama no habla de Trulala. No sé si nos conviene reflexionar sobre eso, porque estamos en horario de protección al menor. Pero en todo caso, otro temón, o lo podemos decir en cordobés, otro temazo. Claro, Trulala. Mi cama no habla. ¿Qué más? ¿Qué más hay? ¿Qué más?
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2: 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Ángela Leyva con Qué locura el chino canta. Sí. Temazo, temazo. Porque acá estamos como ponderando mucho los recuerdos. Es que hay cada temazo, cada temón de recuerdo. Pero les decía, un recordatorio de que pueden elegir canciones viejitas. Ahora, escuchando canciones nuevitas como esta, un recordatorio de que también pueden elegir canciones nada, presentadas hace muy poquito tiempo. Qué locura con Ángela Leyva, grabada en vivo.
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0: Un recordatorio de que pueden elegir canciones nuevas también.
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0: Escuchábamos a Cachumba, Mi Mejor Secreto, pero antes, una canción elegida por Nati. Desacatados con Candu Domínguez, Dejémoslo Así. Así como Nati, puedes elegir canciones nuevas. Bueno, ahí está el recordatorio.

0: yo espío un poquito la lista de acá en adelante y hay tanta música nueva, vieja, hay espacio para los elegidos de ustedes. No sé cómo vamos a hacer para que entre toda esa música antes de las 7 de la tarde. Antes, bien digo. No sé, no sé cómo vamos a hacer.
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1: ¡Gracias,
0: Córdoba!
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2: 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Los Caligaris con la Delio Valdés cantaron No es mi despedida. He escuchado tantas veces esta canción antes de que empezara el Mundial y después que finalizó el Mundial, acompañando imágenes de la escaloneta, acompañando imágenes de Messi, porque obviamente hay mucha gente que está tratando de que él no se despida de la selección argentina. Y he escuchado tantas veces esta canción, No es mi despedida, acompañando esas imágenes, que ahora la escucho en la radio y me vuelve a emocionar, ¿eh? No es mi despedida, escuchaba a los Caligaris con la Delio Valdés.
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0: Gracias.
1: Miguel desde Santa Fe nos cuenta que recién termina de cortar el pasto. También estoy con el mate en la mano disfrutando del programa, ¿eh? Mira vos, cortando el pasto. Saludos para Rubén, que también nos cuenta que está escuchando mientras se prepara para el matecito con pan casero. ¿Ves? Es la hora del mate, no hay duda. No hay duda, no hay duda de eso. Tardes negras, escuchabas a Valentina Márquez. Y hay tiempo para... Sí, hay tiempo para algunas canciones más. Saludos para Normita desde Córdoba, que siempre dice presente. Lindo escuchar las canciones que traen tantos recuerdos, ¿eh? Así que sigan con retros. Y alguna que otra canción nueva para mis hijos, dice Normita de Córdoba. Beso enorme, Normita, para vos. Y bueno, atentos, atentos para lo que sigue.
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0: a Rodrigo.
1: Fuerte ese aplauso para Walter, otro de los herederos que se suma.

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0: Viste que recién decíamos recordatorio de que pueden elegir canciones viejitas, canciones nuevitas. Pero pasa esto, el cruce de generaciones también. De canciones que vos podrías ser, podrían ustedes elegir del recuerdo, interpretadas por la Pepa. O canciones nuevas, interpretadas por los chicos de Desacatados. O esta, que tiene el cruce de las dos generaciones, la Pepa y Fer.
1: 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La Pepa, ¿y quién suena? Suena Desacatados.
0: ¿Ves? Qué bueno eso también. El cruce de las generaciones. Como ahí del otro lado, en el público, en los oyentes de Clave de Sol, que habrá abuelos, tíos, y después los sobrinos, los nietos, los hijos, los padres, y ese cruce de generaciones que comparten música. Es tan hermoso, tan hermoso.
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0: Escuchabas a la Maggie Olave haciendo Saudade Prohibida. Cuando, uy, ay, ay, ay, ay, qué rápido que va pasando esto, ¿eh? A mí me habían dicho que el programa Clave de Sol duraba un montón de horas, pero está pasando muy rápido. ¿Tendrá que ver con la música? No lo sé. Pero para mí, a mí me mintieron. Para mí me mintieron.
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0: para los que pensaban que Elegante no podía escribir una poesía. Ajá, no miren para el costado porque estoy hablando de ustedes. Elegante se sumó a la conga para cantar otra poesía. Ajá, para ustedes, incrédulos.
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0: mismo tren, la voz de Fernando Blas, dicen chévere para este momento de la tarde. Sí, sí, resista corazón, resista. Seguimos en la misma, ¿no? Resista corazón, resista. Yo que pensé que el corazón, el Cora iba a estar tranquilo porque ya había terminado el mundial. Estamos como huérfanos de esto, de sufrimiento para el corazón. Para que no pierda la costumbre, ahí va. Diego con las canciones. ¡Oh, pero por favor! Hola Silvi, hoy espectacular este clave de sol. Te cuento que nosotros fuimos invitados a almorzar a la casa de unos amigos. Comimos ravioles caseros. Y ahora estamos con el mate en la mano, igual que ustedes. Así que un abrazo, dice Dana, que está ahí con Agustín mientras escuchan la radio. Qué bueno, chicos, ravioles caseros y ahora mate en mano. Nada mejor. ¿Qué falta eso? Una buena tostada con dulce de leche. Un panqueque relleno de dulce de leche. Buen postre, un flan casero. Qué postre así bien apetitoso, bien contundente. Algo dulce, un alfajor. Qué fruta noble, el alfajor también. Bueno, no sé, Dana, me lo cuenta Agustín, porque comieron de arriba en la casa de los amigos, ahora están con el mate. ¿Y qué sale de merienda? ¿Qué hay dulce por ahí?
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0: Qué lindo panorama que me pinta este mensaje de Susi, porque Susi dice que está en la galería de la casa tomando unos buenos mates con todas sus hermanas. Dice, Silvi, escucha esto, 54, 58 y 62, las tres hermanas que están tomando mates en la galería. Susi, me pinta un paisaje hermoso, un paisaje bien de domingo. Y me encanta saber que están ahí escuchando la radio. Y que además, me dice Susi, nos gusta la música nueva también. Así que seguramente habrán cantado este tema de Manero con Karina y Ángela Torres, Sin Vergüenza. Seguro que sí lo cantaron.
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0: recién decíamos, ¿no? De la Pepa juntándose con nuevas generaciones para cantar. Escuchamos de Cortina a la Pepa cantando con Desacatados. Y acá escuchamos completo el tema de la Pepa con Damián Córdoba. ¿Qué se siente? Cruce de generaciones, ¿eh? Me encanta, me encanta. ¡Qué lindo! La Pepa con el Dami.
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Ya sé que el domingo es para descansar, pero si ya recuperaste energía, y esta es para saltar, un poquito para saltar. Sé yo, 10, 20, 25 centímetros.

0: enganchadito del Rey David en Dale que va, ni una sola palabra y corre. Dos grandes canciones de la música latina reversionadas al cuarteto. Y qué bien reversionadas en la voz nada menos y nada más que de Pablo David Ortiz. Dale que va.
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0: que te gusta lo bueno y lo caro. Para vos, que te gusta lo bueno y lo caro. Va como loco para esta tarde de la radio. Sí, para esta tarde de Clave de Sol. Para vos, que te gusta lo bueno y lo caro. Esto es bueno, pero no es tan caro. No. Que te gusta lo bueno y lo caro, va como loco.
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0: Mientras canta Maggie Olave, yo te cuento que escuchabas a la Mona con 2 en 1.
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0: Oh, y esta canción que está interpretando Moni. Moni, Maggie, digo.
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0: Es, claro, decís la Mona, la Mona.
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0: Se me metió Moni en el medio porque Moni de Belleville mandó un mensaje y lo estaba por leer. Qué lindo programa, siempre un placer escuchar la Popu los fines de semana. Todavía estamos en la mesa, todavía sobre mesa en Belleville, me dice Mónica. Así que un saludo para ustedes. Para Nancy y para José que están mateando, la radio nunca falta. Desde Dean Funes escuchándolos. Esa, con las palmas arriba. En Dean Funes. Hola Silvi, soy Raúl. Mándale un beso muy grande a mi esposa que está cumpliendo años hoy y estamos juntos celebrando en esta tarde. Se llama Elena. Para Elena, feliz cumpleaños Elena de parte de Raúl. Nos sumamos todos a ese mensaje. Escucha, escucha. Qué enganchado que se mandó Maggie Olave. Moni Olave.

0: Bueno, si lo piden, puede que este enganchado salga completo. Pero solo si lo piden en el mensajero de la radio.
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0: los chicos de Fusión Retro, que tienen tan buenas ideas, no solo de canciones para versionar, sino también de voces para acompañar esas reversiones. Y en esta ocasión los chicos de Fusión Retro invitaron a Germaín para hacer la canción Por el Resto, que me encanta. Así que es un placer presentarlos a Fusión Retro, a Germaín, que cantaron en Clave de Sol Por el Resto, acá en La Popu.
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0: Les dije, solo si lo piden, ese enganchado de Maggie Olave con Canciones de la Mona va a sonar completo. ¿Y qué hicieron ustedes? Corrieron al mensajero para pedir ese enganchado, así que ese enganchado ha sonado. Hemos cumplido, No tendré problemas con ustedes porque he cumplido con eso. Asesina, Los Palmeras y Andrés Calamaro. Hablábamos de unir generaciones, hablábamos de unir géneros musicales, reversionando canciones al cuarteto, hablábamos de fusiones, justamente. Y esta fusión es prácticamente impensada, pero se dio. La de Los Palmeras con Andrés Calamaro, que después de Maggie Olave cantaron Asesina.
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estamos llegando al final de este programa, ¿eh? No lo puedo creer. Como les dije antes, me dijeron que este programa era largo. De hecho, en algún momento yo conduje este programa también. Hace algunos años, bastantes. Pero hacía Clave de Sol yo, claro. Noemí Gaite primero, después cuando Noemí pasó a otro horario, yo pasé a hacer este Clave de Sol. Me dijeron, mira qué largo, son muchas horas. Se pasa volando realmente. Ya estamos prácticamente en el final. Les quiero contar que sonaba la Vane Velázquez cantando con Banda Mix, Ven Junto a Mí. ¿Hay tiempo para un par más?

0: andate y no vuelvas, me dicen los chicos de Los Herrera, justo sonando Y Lloras por Mí sabroso para el final de este Clave de Sol. No seas tan directo después con la música, ¿viste? Andate y no vuelvas. No, no, decímelo así de como quien no quiere la cosa. Llega el Chau Domingo con Agos. Mi nombre es Silvina Ledesma, Diego Barrios Durán, ahí del otro lado, en la producción musical. Dayana Terradas en la dirección artística. La Pato de Vacaciones en el apoyo logístico, espiritual de esta tarde. Ustedes sean felices, trabajen siempre para eso. ¡Chau! Nos encontramos en cualquier momento acá en La Popu. ¿Dónde? Si no, ¡chau!
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1: Muy buenas tardes a todos. Estos son algunos títulos del portal de noticias de Cadena 3 Argentina. Tragedia en el norte cordobés, 2 muertos y 4 heridos tras un choque frontal en Las Peñas. Ocurrió en la ruta 9 en la zona del departamento Totoral. Las víctimas son el conductor de un Renault Duster y una menor. Otras 4 personas resultaron heridas y fueron trasladadas al hospital de San José de la Dormida. Milei en la rural. Se viene un campo radicalmente distinto al que conocimos. El presidente brindó un discurso en el marco del acto central de la 138 edición de la muestra en Palermo. Destacó las políticas del gobierno hacia el sector, pero no hubo anuncios de trascendencia. Boca inicia su camino en el torneo clausura ante Deportivo Riestra. El partido se disputa desde las 19:30 en el estadio Guillermo Lasa, con Hernán Mastrangelo como árbitro. Transmite Cadena 3. Hora 19:09 minutos en todo el territorio nacional. Cielo parcialmente nublado en la ciudad de Córdoba. Temperatura actual 17 grados 9 décimas. Humedad 72%. Viento soplando del noreste a 10 kilómetros por hora. Visibilidad óptima a 10 kilómetros.
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suena sabroso, lo canta Ever haciendo mandarinas al sol. Así como estuvo hoy el domingo, ¿eh? Lindo para comer mandarinas al sol. Muy buenas tardes a toda la gente. Bienvenidos a Chau Domingo. ¿Cómo andan todos? Sean bienvenidos. Otra edición más de Chau Domingo por acá, en esta tarde, noche hermosa en la ciudad de Córdoba. ¡Qué lindo día que tuvimos hoy, eh! Y bueno, dice que mañana se viene mejor. Así que bueno, lindo, lindo, lindo. La vamos a pasar más lindo todavía, eh. Haciendo Chau Domingo hasta las 12 de la noche, ¿quién les habla? Muy, pero muy buenas tardes, los saluda Agostina Brunetti. Bueno, el mensajero que está más activo que nunca, para que, bueno, me cuente la gente, me saluden en la tarde, noche de hoy y me cuenten quiénes están escuchando la radio, del otro lado, para saber con quiénes contamos en esta tarde, noche maravillosa. Bueno, y me vas contando si querés. Además, me podés compartir, ¿qué tal el fin de semana? ¿Qué tal este fin de bonito? ¿Se juntaron con amigas? ¿Se juntaron con amigos? Celebraron el Día del Amigo Atrasado. Se fueron al baile, se fueron a ver a Pelusa con el Toro Quevedo acá en la Sala del Rey. Hay alguien que se haya ido el viernes pasado también a la sala a ver a Cachumba. Mucha gente se ganó la entrada acá en la radio, ¿eh? Bueno, en un ratito nada más voy a estar leyéndolos para saber qué me cuenta la gente en este fin de semana. Vamos a cerrar el domingo, ¿eh? Me imagino que hay mucha gente del otro lado escuchando la radio, volviendo a casa. Mucha gente, he visto mucha gente en la ruta, ¿eh? Mucha gente volviendo de las sierras de Córdoba, volviendo a Córdoba capital. A mucha gente en las plazas disfrutando de este día maravilloso, ¿no? Muy primaveral, por cierto. No se me desabriguen de más, lo único, pero maravillosa la tarde, che. Lindo para pasear al perro, lindo para comerse un heladito, comer algo rico. Mucha gente por todas las plazas, eso es lo lindo. Eso es lo lindo, descansar un poquito del invierno, que ya nos queda poco, ¿eh? Como pasa volando, ¿no? Ay, sí, sí, sí. ¿Qué nos queda? Esta semana de julio, lo que queda de agosto y ya septiembre, pum, primavera, el 21 de septiembre. Ay, qué rápido, che. Bueno, pero lo lindo es que vamos a disfrutar de este domingo maravilloso. Por lo cierto, por lo pronto, por ahora, siendo domingo 26 de julio, ¿eh? Con muy, pero muy buena música. Hoy tenemos Cajoncito de los Recuerdos. Así que vamos a hacer un programón con ustedes, gente. Soñar despierto.

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monstruo Sebastián. Volverás a mi cama. Qué lindo retro de domingo, ¿eh? Llegando mensajitos al mensajero popular. Aprovecho para saludar a toda la gente que nos están escuchando en este momento en YouTube también. Prácticamente 1000 personas, conectadas ahora mismo en YouTube. Vamos todavía. A toda la gente que nos están escuchando a través de la aplicación. Por ahí podés mandar el mensajito, ¿eh? Y si no, los que están escuchando por el chat de YouTube, ahí mismo ustedes escriben, como por ejemplo lo hace Héctor, que me dice: hola Agostina, saluditos desde Arroyito, Córdoba. Un abrazo grande, Daniel Romero, Arroyito, Córdoba. Claro, pueden escribir ahí por el chat mismo, yo también los leo, ¿eh? Por el mensajero, ¿qué dice el Jera? Hola Jera, querido, ¿cómo andás? Hola Brunetti, me dice, ¿cómo estás? ¿Qué tal tu domingo? Es un gusto escucharte. Buen comienzo de semana. Qué lindo domingo tuvimos y tenemos con sabor a primavera. Acá prendido a la popu, como siempre. Quería saludar a mi negra hermosa, Milagros del C2. Mi tan tan tan. Y decirle que siempre sueño con ese momento de volver a compartir nuestra vida juntos. Acá en el campo, te extraño, te amo, Milagros, tu flaco Jera. Una cumbia hermosa para nosotros. ¿Cuánto falta para verte? De Uriel Lozano. Gracias, Brunetti. Y abrazo gigante, gigante. Gracias, Jera, querido, y abrazos a la Mili también, que se está escuchando la radio. Bueno, me van contando la gente, ¿qué tal el fin de semana? ¿Cómo la pasaron? Viernes, sábados, ¿qué tal estuvo? Y el domingo, bueno, hoy estuvo bastante calurosito, mucho solcito para acá por Córdoba, pero quiero saber la gente de otras provincias también, ¿qué tal estuvo el día? Si casualmente pasó lo mismo, ¿no? De que tuvimos lindo clima. Hola Brunetti querida, le podés mandar un saludo a Florencia y decirle que me dé fiado unas velas aromáticas. Unas velitas aromáticas, ¿pedís de fiado? Dale miércoles, che. Sos una genia, dice. Pero ¿por qué pedir de fiado las velas aromáticas? Qué bárbaro, ¿cómo son, che? Qué ocurrentes. Bueno, muy bien. Tenemos una tarde-noche maravillosa en el día de hoy, este maravilloso domingo. Tenemos muy, pero muy buena música, programada. Y pero además, quiero que sepas que tenemos el cajoncito de los recuerdos de hoy que va a estar para chuparse los dedos. ¿Vos ya sabés qué artista vamos a homenajear en el día de hoy? ¿Te acordás qué artista es? Porque yo no me acuerdo. O sea, es que no me acuerdo qué artista habían votado ustedes el domingo pasado. ¿Querés recordármelo en el mensajero?

celosa. Suena la barra. Y va este mensajito también que dicen por acá. Siempre te escucho. Un saludito para mi marido Claudio Calderón. Y dedicarle una canción de la Pipa Brizuela.

Lindo tema retro para este domingo. De Javier La Pepa Brizuela en la barra. ¡Qué lindo, cumbia! Bueno, repasando un poquito lo que nos dejó el fin de semana con los bailes de cuarteto. Se festejó con amigos el fin de semana, ¿eh? Sí, claro que sí, por supuesto, de la mano de los chicos de Qué Locura. El Chino, el Nico, festejaron el Día del Amigo con grandes invitados. Una noche maravillosa se vivió en la Plaza de la Música. Grandes invitados como el Dani Guardia, estuvo presente también Vane Velázquez de Banda Mix, La Patrona. El Tano Romero también hizo presente en esa noche, cantaron unos temazos, ¿eh? Y Damián Córdoba también, presente para el Día del Amigo, ahí en la Plaza de la Música. ¡Qué maravilloso! ¿Alguien fue a la Plaza de la Música?

0: El que regresó de vacaciones también fue Loco Amato. Bueno, mucho, mucho contenido tuvimos este fin de semana, ¿eh? El Festival del Poncho en Catamarca, que estuvo presente la conga también. Qué lindo de haber estado ahí Catamarca. Saluditos para toda la gente de Catamarca que seguramente nos están escuchando, ¿eh? Hay mucho público de la popo ahí en Catamarca. Bueno, otra de las perlitas que nos dejó este fin de semana de baile. Lamentablemente, sí, hizo un descargo Valentina Márquez. Estuvo haciendo baile en San Juan. Bueno, recibió ahí un impacto en su cara del público, ¿no? Le pegaron con un hielo en la cara, en la frente. Y ella hizo un descargo. Bueno, en el momento frenó un poquito el baile para decir, che, no me peguen, ¿no? Estoy en todo mi derecho de pedir que no me golpeen. Y bueno, no pasó a mayores, pero después tuvo que hacer ella un descargo en redes sociales. Así que bueno, Valentina Márquez, vale, querida, te mandamos un beso gigante. Y sí, sí, está bueno eso, hay que hacerse respetar, ¿eh? No está bueno que se generen esas cosas en los bailes. Por ahí la gente se pasa de rosca y demás. Así que bueno, alguna de las cositas que nos ha dejado el fin de semana. Bueno, y otra de las cosas también es que estuvo presente Pelusa, claro que sí, Pelusa, en la Sala del Rey junto al Toro Quevedo. Muy lindo el baile, ¿eh? Me contaban por acá en el Mensajero Popular que maravillosa la noche. De hecho, nos escribió acá alguien que ganó entradas, agradeciéndonos también por las entraditas porque se pudo ir hasta la Sala del Rey a pasar la bomba. Dice que estuvo maravillosa la noche. Pelusa y el Toro ahí, qué dupla, ¿eh? Dos grandes del cuarteto. Así que bueno, algo del fin de semana. Como también mucha gente contándome por acá por el Mensajero, que celebraron el Día del Amigo en casa, con amigas, con amigos. En un ratito venimos con el cajoncito de los recuerdos, no se olviden, ¿eh? Hasta ahora nadie me ha dicho y me ha recordado qué artista hemos votado. ¿Qué artista habremos votado el domingo pasado? ¿Vos te acordás?
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0: 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Uno de los más clásicos de Damián Córdoba. ¿Habrá sonado esto en la Sala del Rey, que también estuvo Damián Córdoba? Perdón, en Las Palmas. En el Club Las Palmas, que la gente también se ganó entraditas acá con nosotros. En la Popu. Buenas noches, Agostina Brunetti. Yo en el ranking voté por un tema de Cachumba. No sé qué habrán votado los demás oyentes, dice acá. El ranking popular, sí, el ranking de los domingos, el ranking de la gitana que estuvo esta mañana. Bueno, nunca sabemos, nunca se sabe realmente qué es lo que vota toda la gente, pero bueno, sí se vota. Y de la manera en la que se puede saber qué es lo que vota toda la gente, es escuchando el ranking de los domingos, claro que sí. Hoy el puesto número uno lo tuvo Amigo de Artistas con Qué Locura, haciendo Puñalada, si no me equivoco. Ahí me fijo en el Instagram de la Popo. Déjame chequearlo, a ver qué hubo en el puesto número uno. Eso está subido a nuestras redes sociales en la FM Radio Popular. Ahí vas a poder ver el ranking completo. Sí, Puñaladas, Qué Locura con Amigo de Artistas, ese fue el puesto número uno. De la única manera en la que podemos saber qué votó la gente es escuchando el ranking, claro que sí. ¿Qué me dicen para acá? Hola, Agos, volviendo de Altagracia, me dice Miriam. Qué lindo, y escuchando a la Popo, ¿eh? Vamos todavía. Hola, vos querida, no sé qué pasaba, no podía ingresar al mensajero de la Popo, me quería morir. Pero ya pude y quería decirte que ustedes son mi compañía todas las noches aquí en La Guardia. Y bueno, nada, saludos a la Popo Mundial, es mundial, dice acá, Mario de Villa Allende. Gracias, Mario, querido. Hola, soy Ricardo y te escucho por la aplicación desde El Talar, Tigre, Buenos Aires. Vivo solo y son mi compañía. Abrazos. Gracias, Richard. Te mando un saludo. Te mando un abrazo grande. Buenas tardes, Agos, desde James Craig. Bueno, muy bien. ¿Cómo les va a toda la gente de James Craig? Hola, buenas tardes. Soy Carlos Campos, de Buenos Aires, ciudad de los polvorines. Excelente, la Popu. Saludos a mi señora Nati y a Mateo, que lo seguimos escuchando. Bueno, muchos mensajes de la gente. A ver qué me cuenta la gente de YouTube, que también me escriben por el chat. Dicen por acá, hola, desde Sarmiento, departamento Totoral, siempre los escucho, me dice Norma. Hola, Normita, ¿todo bien? ¿Cómo va todo por allá? Andrea y Javier, escuchando a la Popo desde Puerto Madryn, Chubut. Qué lindo, la ciudad de las ballenas. ¿En qué época salen las ballenas por allá? ¿Empiezan a asomarse? ¿Qué será? ¿En octubre? No, antes, en septiembre. Creo, no estoy segura, pero unas ganas de ir a ver a las ballenas. Siempre me quedó pendiente ese sueño, ¿no? Nunca las he visto, debe ser una cosa maravillosa. Pero no verlas de cerca. No. Yo las vería desde lejos nomás, porque son enormes. Me daría un poquito de cuiki y a la vez de emoción. Hermosas. Bueno, ¿qué dicen por acá? Un saludo para mi amorcito Marina de parte de Dani. Saludos desde Elena Córdoba, dicen por acá. Mirá la cantidad de gente. Hola, hermosa. Te cuento que por acá re linda la tardecita con solcito cálido. Te saludamos desde San Juan. Saludos para mi hija Jazz con un temita de Simón, corazón de su mamá Romy, dice por acá. Qué lindo. Bueno, mensajitos entonces de toda la gente. Manda saludos a Buenos Aires. Hola. Saludos para toda la gente de Buenos Aires. Que me dice Martín, me pide el saludito. Hola, cordobesa, ¿cómo estás? Es la primera vez que escucho la radio y tomé coraje de escribir, jajaja. Saludos a mi prima Nilsa Pastrana, que vive en Córdoba, de Amaicha, del Valle, el Valle Calchaquíes, dice acá. Bueno, qué valiente, gracias por el mensajito, por mandar el saludo acá. Mensaje entregado. Saludos para Michael Sánchez, dice el Dylan Sánchez. ¿Será el hermano? Bueno, gente, muy bien. Lo sigo leyendo, a ver qué dice. Hola, bella, soy Cielo, estamos volviendo de Carlos Paz. Mándanos un saludito y ponernos algo viejito de la barra o chévere. Ah, van pidiendo temas retro, ¿eh? Hola, vos hermoso, feliz domingo. Te consulto porque mi memoria es de Doris y la mía también. ¿Ya hicieron el cajoncito de cachumba o el turco oliva? Si ya pasó, bueno, al menos te pido ser amantes. Ya falta menos para terminar de limpiar y preparar todo para arrancar la semana. Hola, Anto, hermosa, ¿cómo andás? ¿Qué tal te sienta este día más primaveral, eh? Está lindo, ¿no? Está lindo, está lindo, está lindo. Ahora se está poniendo más fresquito, pero sigue estando maravillosa la noche. Mira, cajón de recuerdos de cachumba. Hemos vuelto de cero. Si bien ya pasó y ya hicimos uno, pero fue el año pasado. Entonces lo que hicimos hace dos domingos atrás es volver el bolillero nuevamente. De hecho, hoy va a sonar una artista que no sé qué pasa con la gente, si está dormida, si no se acuerda también. Pero yo les estoy poniendo la trampita a ver si se acuerdan o no cuál es el artista que votamos el domingo pasado y nadie me está sabiendo contestar. Así que va a estar bueno porque entonces los voy a sorprender. Y a Cachumba lo podemos votar si quieren para el domingo que viene. Eso va a ser una cuestión de ustedes. Si tiene muchos votos, Cachumba ganará para el domingo que viene, ¿eh? A ver, ya lo veremos.
1: ¿Qué te pasa? ¿Estás demente?
0: Y yo, la verdad es que sí, estoy bastante demente. Hola, soy Luis, te escucho desde Carmen de Areco, Buenos Aires. Estoy tomando unos mates. Unos ricos mates. De lindo para unos matioli, ¿eh? Bueno, muy bien. A ver. Estoy viendo por acá. Porque me están pidiendo música retro, me están pidiendo temitas de chévere, me están pidiendo cachumba, me están pidiendo de todo. Así que voy a chusmear un poquito la música por acá. Primero voy a elegir un tema a mi elección, que me gusta mucho. Y después vamos con algunos pedidos de la gente. Me encanta esto. Me encanta esto porque es una letra de autoría, de puño y letra, de un chico que escribe canciones para los cuarteteros y no es ningún cover. Me gusta, suena Infierno Vacío.

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1: Lo pedí a la gente. Sí, suena chévere. La voz de Fernando Blades, el Duque, haciendo Como tú ninguna.
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1: Hola, diosa, saludos. Ay, gracias por lo de Dios. Pedime un deseo, arre. Saludito desde Ushuaia, dice por acá.
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1: ¿Cómo anda todo por allá, por Ushuaia? Mucho frío, mucho viento. Hola, Agus, buenas noches. Acá volviendo de Cosquín después de descansar. Un saludo. Y te pido un tema de Sabroso. Bueno, muchos pedidos de la gente, muchos saluditos. Me encanta, desde dónde nos están escuchando y todo. Pero no me han dicho el cajoncito de recuerdos de hoy. Nadie se acuerda, Se han olvidado. Igual lo hemos preparado, lo tenemos armado, porque el domingo pasado pidieron un montón de canciones. Es más, me pasó el domingo pasado que nunca lo había visto de que me manden en un mensaje. Un solo oyente me mande 10 temas de este artista. Otro mensaje me dice, y ponete este y este. Costó armar la lista de hoy. ¿Por qué? Porque siempre en el cajón de recuerdos suenan unas 6 canciones más o menos del artista. Y no más de eso, ¿viste? Porque si no, es como que... No se nos termina más. Así que bueno, en un ratito venimos con eso. Quédate pegadito del otro lado del dial 92.3 en Córdoba capital, la más popular de Córdoba y el país.
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0: Cata. Hola Agostina, soy Yamila. Te venimos escuchando a través de la aplicación. Venimos desde San Carlos de llevar las cenizas de mi papá. Quería que le deje saludos a mis hermanos y mi mamá, que la amo con mi vida. Hermosa, ya mis saludos a toda la familia. Debe haber sido un domingo muy especial entonces, ¿eh? Bueno, un abrazo ahí a todos y gracias por el mensajito. Bueno, por acá seguimos entonces. Tenemos una gran incógnita, ¿eh? Sí, el artista del cajón de recuerdos de hoy, que hasta ahora nadie me ha sabido responder quién es, ¿eh? Así que bueno, en un ratito venimos con eso. Cumplimos con la tanda, gente, y ya venimos con más.
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0: suena Cachumba, dedicado para la Antortola que me pedía este tema. No, este tema no, me pedía un tema de Cachumba, pero no tenía corazón. No tenía el que me pediste, pero teníamos a mano, bueno, es un temazo igual este, ¿eh?
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0: Bueno, por acá me dicen los chicos Orly, ¿para hoy fue el cajoncito de recuerdos?
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0: Dijo la muda. ¿Qué dicen por acá? A ver. Hola, Agos, ¿cómo estás? Muy buena en la radio, sos nuestra compañía. Acá estamos en el trabajo barriendo porque el capataz se le chifló el moño y nos mandó a barrer. Jaja, seguí así, Agos. Saludo para los chicos de Bajo Grande y a Néstor Gamarra. ¿Viste cuando tu patrón te dice, bueno, no hay gente, pero hay que hacer valer el sueldo de alguna manera? Y ya limpiaste todo, ya ordenaste todo y tenés que seguir limpiando sobre lo limpio. Barrer sobre lo limpio. Desdoblar y volver a doblar. Bueno, sí, hay que hacer de cuenta de que estamos ocupados. Una vuelta Pampita, sí, Pampita lo dijo en la televisión. Dijo, qué lindo, o en redes sociales. Sí, en redes sociales, bueno, y sí, también lo pasaron por la tele, obvio. Pero ella dijo, no hay nada más lindo que entrar a un local de ropa y ver que la vendedora está haciendo algo. ¿Perdón, Pampita? Y si no estoy haciendo nada, ¿qué pasa? Que estoy concentrada con mi presencia haciendo un montón. Che, escúchame, acá estoy trabajando. Que no haya gente no quiere decir que sea mi culpa. No, dice ella, porque claro, cuando entras a un negocio de ropa y ves que la vendedora está con el celular, no te dan ganas de preguntarle nada. En cambio, si la ves haciendo cosas, te dan ganas de preguntarle por lo menos si viene de otro color, el precio de la prenda, qué sé yo. Y bueno, sí, qué sé yo. Bueno, vamos a tener que hacer cosas. Para el patrón o para las cámaras de seguridad que nos vigilan. Dice acá, Hago, se me cortó el mensaje. Soy Yamila, quiero pedirte el tema para todo el viaje de Bainotti. Para mi esposo Germán, que lo amo. Besitos a mis hermanos y mi mami, que la amo. Dice acá Yami. ¿Qué más dice la gente? Estamos volviendo detrás de la sierra, escuchando la mejor radio. Saludos a Valentina, a Octavio, Juan y Pedro. Y te pedimos un temita de Damián Córdoba. Bueno, ¿cuál es el artista que votaron para este domingo? ¿Los chicos Orly será? ¿Sabes que te voy a sorprender en unos minutitos? Justo ya se viene, ya se viene. ¿Sabes cuál es el artista votado para el día de hoy? Este es el artista.

0: Justo estábamos viendo en redes sociales que hace dos días el Loco Amato subió un videito muy lindo a sus redes sociales. Lo escuchamos un poquito a ver qué es lo que decía.
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2: Yo siempre digo que mi teatro, mi estadio de fútbol, los grandes recitales, todo eso están en Atenas, en el Deportivo, en la vieja usina, en Ocativo, en La Rioja, en Catamarca, en Buenos Aires, en un boliche, en una noche, una previa. Para mí es el mejor mundial. Para mí es eso, yo amo esto. Yo amo el baile, realmente lo amo. Lo amo y honestamente lo respeto como lo siento en la calle, cuando son de otra música, digamos, y qué se siente. 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Vení a vivirlo, vení acá, vení a entrar, miralo, vivilo, viví tu experiencia, sentilo vos. 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Solo se ama lo que se siente, ¿viste? No se puede fingir eso. Cuarteto no es para fingir.
0: Solo se ama lo que se siente. Las palabras del Loco Amato, ¿eh? Este videíto lo subió hace dos días en sus redes sociales, el Loco Amato Oc. Lo encuentran en las redes sociales, en Instagram, en Facebook. Hay que sentirlo al baile, es lo que él dice. No se puede explicar, ¿eh? Tenés que venir a vivirlo, tenés que venir a vivir lo que es el baile del Loco Amato. Tanda, señores, y venimos con el cajón de recuerdos.
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2: Sí. Señoras y señores, llegó el tan esperado momento del cajón de recuerdos. En el día de hoy vamos a homenajear a un grande, a un señor, a un cordobés y cuartetero impresionante, a uno de los grandes, grandes, grandes, grandes, grandes que tenemos en el día de hoy. Basta trayectoria en el cuarteto. Ustedes lo escucharon, Se me prepara la gente. Prepárate el mate. Prepárate para bailar. Prepárate para cantar y para disfrutar de estas canciones que votaste vos. El domingo pasado suena con ustedes el Loco Amato.

0: Las horas son pocas. Llega lo primero de la fiesta. Con ustedes, señoras y señores, el Loco Amato. El homenaje en el día de hoy. ¡Qué temazo, papá! En el día de hoy homenajeamos al Loco Amato en el cajoncito de los recuerdos. Esto es lo primero que llega. Hemos hecho una selección de canciones que las votaron ustedes. Entre la fiesta y Trula, Amato con ustedes, gente. Bueno, y en la fiesta esta historia tiene su comienzo el 25 de octubre del 2002. La fiesta con Cristian Amato y Gustavo Castellaro como líderes en su momento, ¿eh? Su debut fue impresionante, tuvo una convocatoria de gente en Atenas. Y lo que estamos escuchando en este momento es del álbum Se Escucha y Se Baila, del año 2007. Discazo, ¿eh? Bueno, este álbum tiene clásicos como este. Las horas son pocas. Es amor lo que provoca. Dueña y Señora también incluye este disco. ¿Se lo acuerdan ustedes, no? Claro que sí. Dueña y Señora, temazo también, ¿eh? Y entre muchos más. Sí, hoy domingo, en este cajón de recuerdos, las horas nos van a ser pocas para escuchar todos los hitazos que trajimos en el día de hoy. Votación de ustedes, señores y señores. Llega lo siguiente al cajoncito de los recuerdos del Loco Amato.
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no es en vivo no tiene chiste. 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La fiesta. Esto pertenece al quinto material discográfico de La Fiesta. Esto se llama Está Buenísimo, del año 2004. ¡Qué año! ¡Por Dios! ¡Qué época! ¡Ay, Dios! ¿Vos te acordás la seña que hacíamos en el baile cuando cantaba Mato este tema? Con la manito así como la de Quiki, Quiki, Quiki, cobarde, cobarde. Bueno, este álbum... Tenemos las voces de Cristian Amato, Claudio Toledo, Antonio Vázquez, el Tano Romero. Hay un tema de este álbum que era mi favorito, Amor de Madrugada. ¡Fa! ¡Mamior! ¡Qué temazos! Y seguimos homenajeando al loco Amato. ¿Suena? Esta vez en Trula. ¡Escucha!

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0: Estamos escuchando Trulala es total. Este álbum es del año 1998. Las voces, Cristian Amato, Cristian Amato, Alejandro Severio y Claudio Toledo. Era la época de oro de Trula, de estos tres, que mamior. Este disco tiene hitazos, estoy viendo por acá, tengo el álbum en la mano. Tiene temazos como Fiesta Total, Buscando un Amor, Jugaste Conmigo, Vuelve, Me Falta Todo, Me Hace Falta, No Para el Baile, La Copa de la Vida, Ella Mintió Como la Cigarra, Las 40. No, impresionante, impresionante. Para el año 1997, abandonaba la banda el recién integrado Marcelo Jatuf y el legendario Sandro Gómez, quien dejaba la banda tras 7 años y 18 álbumes. Quedaba al frente de la banda de Trula en ese momento Claudio Toledo, quien fue complementado con la aparición de una nueva figura. Con ustedes, a quien estamos escuchando y homenajeando hoy, Cristian Abel Amato.
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0: Año siguiente, de debutar en esta banda de Trula, Amato, sale esto, Trula es total, 1998. Saluditos para Bujía, que está escuchando la radio. Seguimos homenajeando a Trula, va a decir. Sí, es que sigue Trula.

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0: Esto pertenece al álbum Trula Más Vale del año 1999. Así se llama, Trula Más Vale. Más Valeria.
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0: Qué linda época esta, che. Muy buen disco. Estoy leyendo por acá las canciones. Baile, sigue, goza, el gritito. Te voy a extrañar. Preso de tu amor, uy, qué temazos. Algo de mí, la pena. Mamá mía. Píntame, no, qué temazos. Cristian Amatro, Ale Severio y Claudio Toledo, era la época de Trula. Y seguimos. Seguimos con Amato en el cajoncito de los recuerdos de hoy. Trula y la fiesta, va.

0: Lo que suena, una lágrima, un suspiro, sin tu amor de Trula.
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0: Este es el primer tema con el que abre el álbum De Corazón. Trulala, De Corazón, del año 1997. Y este álbum tiene temazos como... Estoy leyendo por acá, mira... 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Apriétame, no, no, no. Paisaje. ¿Por qué mientes desde que no estás? Y otro enganchadito. Ahora, ¿quién te extraño? Sé que no vendrás. Entre muchísimos más, ¿eh? Bueno, y para leer algunos mensajitos de la gente que van llegando a este cajón de recuerdos. Tanto que me dice, no, Brunetti, por Dios santo, hoy las horas son pocas y me fui del cajón a la época de las fiestas de 15, allá por el 2007. Por favor, qué temazos, qué recuerdo. Toreritas, rosario de cuentas de madera, jeans con dragones en la pantorrilla, camisa bambula, pollera mini con medias y bucaneras. Uy, ¿te acordás? Dios, qué lucazos que teníamos. Oh, salíamos a reventar la fiesta con esa, ropa, olvídate. Un saludo para mi hijo Franco Carranza, dice acá que va viajando a Mendoza en su camión. Otro mensajito desde Junín, provincia de Buenos Aires. Mis saluditos. La radio, extraordinaria. Abrazo de Fermín y Patricia.
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0: Buenas noches, Agos. Hermosos los recuerdos que estás pasando. Mándale un saludo a mi marido César Durán. Estamos viajando desde Ascochinga y escuchando la mejor radio. Normi de Jesús María.
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0: Un saludito para G. Mato, no sé si hay un error de tipeo ahí en el mensaje. Y Julie dice acá que los quiero. Pasa el tema, porfa, vuela. Estábamos volviendo de Carlos Paz, me dice Milagros. Bueno, gente, estamos cerrando el cajón de recuerdos, ¿eh? Tenemos un último tema. ¿Cómo venimos hasta acá? Le mando un saludito a Bujía que está escuchando la Popo. Bujía Fonseca. Un saludito para vos, mi loco. Bueno, gente, cerramos el cajoncito de recuerdos con este temazo.